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3: En 99.9 es la hora 21:02. La temperatura en la ciudad de Mar del Plata, 12 grados, 2 décimas. La sensación térmica, 11 grados, 6 décimas. La humedad, 82%.
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0: En 99.9 es la hora 21:32. La temperatura en la ciudad de Mar del Plata,
1: 11 grados, 6 décimas.
0: La sensación térmica,
1: 11 grados.
0: La humedad, 83%.
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0: En 99.9 es la hora 22. 2 minutos. La temperatura en la ciudad de Mar del Plata.
1: 11 grados. 6 décimas.
0: La sensación térmica.
1: 11 grados. 1 décima.
0: La humedad. 84%.

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3: En 99.9 es la hora 22:32. La temperatura.

0: temperatura en la ciudad de Mar del Plata.
1: 11 grados, 6 décimas.
0: La sensación térmica.
1: 11 grados, 1 décima.
0: La humedad, 84%.
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4: En 99.9 es la hora. 23:02. La temperatura en la ciudad de Mar del Plata,
5: 11 grados, una décima.
4: La sensación térmica,
5: 10 grados, 4 décimas.
4: La humedad, 84%.
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3: En 99.9. Es la hora 23:33 minutos. La temperatura en la ciudad de Mar del Plata, 11 grados.

0: una décima.
1: La sensación térmica.
0: 10 grados, 5 décimas.
1: La humedad, 85%.
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0: En 99.9 es la hora 04 minutos. La temperatura en la ciudad de Mar del Plata, 10 grados, 5 décimas. La sensación térmica, 9 grados, 9 décimas. La humedad, 86%.
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0: En 99.9 es la hora 0:30. La temperatura en la ciudad de Mar del Plata, 10 grados. La sensación térmica, 8 grados, 2 décimas. La humedad, 87%.
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0: 99.9 es la hora. 1:03. La temperatura en la ciudad de Mar del Plata, 10 grados. La sensación térmica, 8 grados, 2 décimas. La humedad, 87%.
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0: En 99.9 es la hora 1:33. La temperatura en la ciudad de Mar del Plata, 10 grados. La sensación térmica, 8 grados, 4 décimas. La humedad, 88%.
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0: En 99.9 es la hora 2:04. La temperatura en la ciudad de Mar del Plata, 10 grados. La sensación térmica, 8 grados, 4 décimas. La humedad, 88%.
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0: En 99.9 es la hora 2:30 minutos. La temperatura en la ciudad de Mar del Plata, 10 grados. La sensación térmica, 8 grados, 4 décimas. La humedad, 88%.
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En 99.9 es la hora 3:02. La temperatura en la ciudad de Mar del Plata, 10 grados. La sensación térmica, 8 grados, 4 décimas. La humedad, 89%.

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0: En 99.9 es la hora 3:32 minutos. La temperatura en la ciudad de Mar del Plata,
1: 9 grados, 4 décimas.
0: La sensación térmica,
1: 8 grados, 3 décimas.
0: La humedad, 89%.
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En 99.9 es la hora 4 en punto. La temperatura en la ciudad de Mar del Plata, 9 grados, 4 décimas. La sensación térmica, 8 grados, 5 décimas. La humedad, 90%.

0: 99.9 es la hora 4:31 minutos. La temperatura en la ciudad de Mar del Plata,
1: 8 grados, 9 décimas.
0: La sensación térmica,
1: 7 grados, 7 décimas.
0: La humedad, 90%.
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0: En 99.9 es la hora 5. Un minuto. La temperatura en la ciudad de Mar del Plata.
1: 8 grados. 4 décimas.
0: La sensación térmica.
1: 8 grados. 4 décimas.
0: La humedad. 91%.

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0: décimas. La humedad, 91%.
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0: En 99.9 es la hora 6. Un minuto. La temperatura en la ciudad de Mar del Plata. 7 grados. 8 décimas. La sensación térmica. 6 grados. 1 décima. La humedad. 91%.
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6: Muy buenos días, comenzamos una nueva emisión de Noticias y Protagonistas en la mañana de la ciudad de Mar del Plata. Iniciamos este encuentro con el desarrollo de la información, como lo hacemos cotidianamente, y con la mirada puesta en este primer tramo, repasando aquello que consideramos esencial poner a su alcance de lo que fue motivo de producción periodística en esta estación de radio.
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7: Mabel Cámara es licenciada en Educación, directora de la Escuela Secundaria 54.
8: Esto surge a partir de una mirada desde el territorio, ¿no? De lo que nos está sucediendo hoy en día en las escuelas y lo que estamos planteando con esto es volver a recuperar esta, digamos, lo que la escuela debería tener, ¿no? Que es poder vivir en paz, que sea un territorio de paz donde los estudiantes realmente puedan estudiar y aprender y donde el acto pedagógico se pueda llevar adelante y que también los docentes y el personal puedan trabajar en un lugar digno y en paz, ¿no? Así que una de las cuestiones que estamos planteando es que cuando se toman medidas que tienen que ver con la escuela directamente, que haya una obligatoriedad de consulta a los que están trabajando, ¿no? Porque a veces desde las autoridades, con buenas intenciones y basándose en las normativas vigentes y demás, se toman algunas decisiones faltando alguna información desde los que estamos en territorio y no siempre los resultados son los que deberían ser, ¿no? Después otra de las cosas que estamos pidiendo en ese proyecto es que lo que yo llamé por ahí la facultad de resguardo inmediato, que es que los directivos tengamos, con el asesoramiento del equipo de orientación, que es el que acompaña a las familias, a los estudiantes y los que están más empapados con todo esto, poder tomar decisiones preventivas rápidas, ¿no? Para solucionar o para prevenir los problemas y después tener el tiempo necesario para dialogar, para hablar, para buscar cómo se afronta, pero bueno, que pueda haber una posibilidad de tomar una decisión rápida sin esperar autorizaciones de los inspectores o todo un camino más largo, más burocrático, que a veces lleva a que los conflictos escalen y estallen de una manera que no deberían suceder. Otra de las cosas que estoy planteando en esta propuesta es que pueda haber un patrocinio jurídico estatal para los docentes, para el personal de la escuela, porque muchas veces se sufren agresiones, se sufren situaciones que no deberían ocurrir y la persona sola tiene que estar buscando cómo defenderse, cómo salir de eso. A veces hay docentes, tengo casos que conozco, que han sido agredidos por padres y años después están viviendo todavía consecuencias legales de eso, teniendo que defenderse y afrontarlo solo. Entonces creo que si

0: estamos trabajando dentro del ámbito educativo, debería haber un respaldo sobre eso. Otra de las cuestiones que se piden tienen que ver con que el rol de la supervisión sea de acompañamiento y de asistencia, ¿no? Que haya una asistencia técnica operativa y no tanto de supervisión, porque a veces cuando pasa algo, lo primero que se hace es ver, hiciste esto, hiciste lo otro, cumpliste con esto, revisar, mirar actas, mirar procedimientos, y por ahí no tanto dar, es más como fiscalizador y no tanto como un acompañamiento de ver, bueno, estamos en este problema, cómo salimos, qué hacemos, te ayudo, te enseño. Entonces, que el rol de asistencia de la supervisión vaya más hacia ese lado. Y por otro lado, bueno, tiene que ver con el tema de la seguridad, que el pedido de que cuando hay escuelas que están en situaciones más vulnerables en cuanto a la violencia y demás, que sean incluidas en protocolos de respuesta prioritaria del COM, ¿no? Digamos que es un poquito lo que en el momento que lo preparé pensé. O sea, podría haber muchísimas cosas más que uno puede ampliar. Si lo escribiera ahora, por ahí podría poner otras cosas, pero fue lo que planteé en ese momento.
1: A ver, para tomar un ejemplo de carácter concreto, frente a una situación como la que le tocaba vivir a la docente respaldada por una directora en una escuela, que ese video que se volvió viral el otro día, ¿dónde nos ubica esto? Frente a jóvenes que parece que tuvieran instalada la idea de que enfrentar a la autoridad o dejar al docente en el aula es parte de derechos intocables, digamos. No sé cómo se hace esa deformación en la cabecita de alguien, pero ocurre.
0: Sí, bueno, eso es una situación que se vive prácticamente a diario, ¿sí? Y cuantas más secciones tiene la escuela, más intervenciones como estas hay. Lo que se ve ahí es algo que ocurre habitualmente en las escuelas. El profesor dando clase con los alumnos aprendiendo, digamos que no es lo más habitual. Pero bueno, esto es un encadenamiento de cosas que se van dando cuando no puede haber herramientas para trabajar sobre esto. Por eso precisamente va la propuesta, ¿no? Porque necesitamos que haya un manejo diferente. Y no es que, porque bueno, los padres enseguida se enojan, inclusive otros estudiantes que quieren estudiar en paz y reclaman sobre los directores o a veces sobre los profesores, le dije y no hizo nada, o solo lo llamó y lo único que hicieron fue hablar, y por ahí lo que la gente no entiende desde el otro lado es que hay ciertas normas que nos rigen y que nos indican qué es lo que podemos o lo que no podemos hacer, y todos estamos de acuerdo con que, a ver, donde hay muchas personas va a haber conflictos, no vamos a estar exentos de conflictos. El tema es cómo manejamos esos conflictos. Y cuando los conflictos escalan, no siempre solamente el diálogo da resultado. Muchas veces sí, muchas veces da resultado, pero cuando llegamos a situaciones más críticas, no es que no se pasó por el diálogo primeramente. Seguramente hubo muchas intervenciones desde el equipo de conducción, desde los equipos de orientación, desde los profesores, y hay muchas veces que esto no da resultado, porque no siempre del otro lado la otra persona está dispuesta a escuchar este diálogo solo como diálogo constructivo o educativo que transforme algo. Sí. Entonces hace falta por ahí tener algunas otras herramientas para actuar.
1: Sí, bueno, creo que la recuperación de la idea del sano criterio de autoridad es imperioso, ¿no? Porque lo que se está sufriendo es haber abandonado la misma idea de autoridad, transformando cada sesgo de autoridad en poco menos que una cuestión ideológica a debatir, ¿no? No es nuevo que haya alumnos díscolos o situaciones, etcétera. Está muy bien que la repulsa a eso no sea un punterazo en los dedos o cosas por el estilo, pero realmente nos hemos ido mal del otro lado, ¿no?
0: Sí, claro. Nadie está hablando de autoritarismo. Ninguno queremos vivir eso. No nos gusta vivirlo a nosotros ni tampoco hacérselo a otros. Pero estamos trabajando con personas que están en formación, y nuestra responsabilidad como adultos es educarlos y enseñarles, porque también tenemos que prepararlos para una vida de adultos, ¿no? Si cuando están en su periodo de formación no entienden que se tiene que vivir en un ambiente de respeto, que hay cuestiones que nos norman a todos y que no es que porque uno alegue que tiene derecho a algo puede vulnerar el derecho de los demás, es muy difícil cuando se sale a la vida de adulto entender que tiene que vivir también en una sociedad que tiene normas y que requiere respeto hacia la gente que nos rodea, aun cuando no nos interesa lo que dicen o no nos gusta o no estamos de acuerdo con ellos. Entonces, si durante tantos años de formación entendimos que podíamos hacer lo que queríamos, ¿por qué pensamos cuando salimos a la vida de adulto que va a ser diferente, ¿no?
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1: Manuel García Solá, vicerrector de UNCAUS, Universidad Nacional del Chaco Austral.
10: Nosotros estamos convencidos que los dos modelos que se van turnando en la administración de la Argentina desde hace muchos años, que podríamos sintetizarlos seguramente con mucha injusticia también, en un modelo neoliberal por un lado y un modelo neodesarrollista por el otro lado, olvidan una parte muy importante de la Argentina, que es todo el interior, el vasto interior argentino, que se caracteriza por ser exportador de seres humanos, porque donde nacen no pueden realizarse dadas las condiciones de infraestructura económica y de estructura económica. Y eso denota un modelo concentrado en el puerto de Buenos Aires, todavía, y que ahora, a mí me gusta decir, cuando la gente lo critica a Milei y dice que propone retrasar el país hacia el siglo XIX, yo lo corrijo un poquitito de siglo. Yo creo que el modelo extractivista sobre la cordillera de los Andes es el modelo de los españoles desde el siglo XVI, que vinieron a sacar el oro, la plata, para financiar el Imperio del Sol, de Felipe II, ¿no es cierto? Y sobre el cual luego la reina Victoria en su momento otorgó patente de corso para que les robaran a los corsarios ingleses, robaran y con eso financiaran el desarrollo industrial. Nosotros creemos que hay que dejar de diagnosticar y hay que empezar a proponer, y las universidades tenemos una responsabilidad ineludible en ese sentido, las universidades y los centros de investigación. Hemos realizado una segunda jornada para reflexionar sobre la nueva arquitectura que necesita el sistema universitario, científico y tecnológico de la Argentina, para desde allí, desde el complejo universitario y científico y tecnológico, hacer una propuesta general a la sociedad, a todos los sectores políticos, replanteé los modelos de desarrollo nacionales, que entienda que la Argentina tiene 3 millones de kilómetros cuadrados y no 1 millón desarrollado y 2 millones abandonados crecientemente, ¿no? Y si le sumamos la superficie marítima continental, bueno, somos uno de los 10 principales países del mundo por superficie bajo nuestro control. Trabajamos durante 2 jornadas en Bariloche, en torno de 6 ejes, y realmente fue muy, muy rica la producción, obviamente concentrados en cuáles son las reformas que necesitan el sistema universitario y científico y tecnológico, repudiando obviamente la estrategia del actual gobierno de liquidar el ya excelente sistema científico y tecnológico y universitario argentino a partir de un modelo ridículo de insertar a la Argentina en un mundo siguiendo la condición de proveedores de alimentos y de materias primas minerales y petróleo, ¿no es cierto? Entonces,
1: discúlpeme, Manuel, sí. ¿Y qué hacemos con todo eso? ¿No extraemos minerales? ¿No extraemos petróleo? No hacemos nada.
10: Por supuesto.
1: ¿De qué vivimos? ¿De planes trabajar vivimos?
10: No. A ver, no. Vamos. ¿Qué hacemos con los chaqueños? ¿Qué hacemos con los correntinos? ¿Qué hacemos con los santiagueños? ¿Qué hacemos con los entrerrianos?
1: Bueno, hay que empezar a discutir con los gobernadores feudales de cada provincia sobre qué hacemos, ¿no?
10: No. Primero hay que pensar.
1: ¿Pero no le parece que una nación que tiene sobre la espalda los años que tiene Argentina, más que pensar, tiene que hacer? ¿No le parece que hay que empezar a desmontar esas legislaturas provinciales que se llevan la plata de la gente, que se devoran los recursos que se distribuyen?
10: Esa es una simplificación. Bueno. Eso sí hay que hacerlo, pero ¿de qué manera se da? Lo que nosotros nos juntamos a pensar es de qué manera hay que integrar la economía nacional al proceso de desarrollo, sin matar lo bueno que tenemos, que es efectivamente la extracción de petróleo, de minerales, de litio en la cordillera, pero en lugar de exportarlo como materias primas brutas, industrializarlos en la Argentina. Y lo mismo, el complejo productivo del AMBA, de Mar del Plata, los complejos productivos actuales, es necesario preservarlos y desplegarlos para que la capilaridad industrial, y de eso se trata, la principal propuesta que emergió de las 2 jornadas es articular clúster productivos. Esos son complejos, copiar lo bueno que se ha hecho en los grandes países, en Canadá, en Australia, en las potencias china y americana, que es explotar todo el territorio, no sectores del territorio, ni una cosa ni la otra, sino articuladas todas, y obviamente no echar por la borda lo bueno que se ha hecho. Es inocultable que Milei vino a hacer algo que nadie se animaba a hacer, que es desmontar una maraña burocrática que impide todo. Bueno, ese era un paso. Ahora, ¿de qué manera? Cuénteme usted, ¿de qué manera se desarrolla mi provincia, la provincia del Chaco?
1: Por lo que vengo advirtiendo, el gobernador Cedero me parece que está intentando hacer un buen camino. Según dijo el ministro Sturzenegger hace unos días, en el paquete de leyes que se está enviando ahora al Congreso, permitiría, por ejemplo, llevar adelante la construcción de un puerto muy importante allí en la provincia, creo que es en Barranquilla.
10: Esas son las cosas que hay que sistematizar, y que están bien hechas. Sí, bueno. Ahora, la industrialización del algodón, La seguimos haciendo en La Rioja, en Catamarca, en San Juan, cuando el producto se produce acá en el Chaco, en Santiago del Estero, en Santa Fe.
1: Pero ¿no le parece que esa es una decisión de las gobernaciones? ¿No le parece que son las gobernaciones?
10: No, está equivocado. El desarrollo económico es una decisión de los gobiernos nacionales más las gobernaciones. Es un proceso articulado. Y en el que hay que estructurar regiones.
1: Está bien, pero pregunto, en todos estos años, en los años de la bonanza, de la primera etapa kirchnerista, en todo esto, Capitanich, ¿cuántas veces propuso hacer que además del desmonte del algodón, el proceso se haga en Chaco? ¿Cuántos proyectos hizo?
10: Yo soy industrial, biotecnológico. Y en la medida en que se, además de docente universitario, y en la medida en que se dan condiciones, le empecé la entrevista diciéndole que las propuestas antitéticas del neodesarrollismo, que es lo que hizo el kirchnerismo, y el neoliberalismo, que es lo que se está haciendo ahora, son las dos por igual falentes, solas. Es necesario encontrar una síntesis entre ambas, de manera que el desarrollo argentino no sea un desarrollo desigual. ¿Usted cree que un producto bruto por habitante de $20,000 por año como el de Buenos Aires y uno del Chaco por de $3,000 es justo?
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1: Marisa Scopel, artista plástica, ella ha inaugurado una muestra, Las niñas del Unzué, en el espacio COBA.
7: Fundamentalmente, a mí lo que me movilizó fue la empatía. El edificio también es, como usted dijo, un valor patrimonial importantísimo que a mi consideración creo que no se lo dimensiona lo suficientemente. Y bueno, el propósito de esta serie es rescatar un fragmento de la historia de que ha pasado por ese emblemático edificio de Mar del Plata que nos representa en el mundo, ¿no? Porque tiene una importancia inmensa. Fue declarado en 1997 Patrimonio Nacional, junto con el oratorio en 1985. Y, son de una importancia patrimonial sublime, consideré que a mí me movilizó tanto tanto arquitectónicamente como las almas que transitaron este edificio, ¿no? Yo realicé una serie de 10 obras de técnica mixta que recolecté primero información, por supuesto, parto de la investigación y después de la recopilación de testimonios orales y objetos originales que tienen un vínculo con la historia. Son originales además porque tienen su propia historia, ¿no? No solo tienen una pertenencia en la época, sino por ahí una pertenencia al mismo Unzué, porque tengo una obra que tiene una baldosa del Unzué, y hay otra obra que tiene un zapatito que seguramente ha pertenecido a alguna niña del Unzué porque tiene todas las características de los zapatitos de las niñas. Y bueno, cosas de mi abuela que forman el acervo cultural de una época de los años 30, 40, que es justamente donde yo me focalizo, ¿no?
1: Claro. ¿Cuándo nace? ¿Cuándo se construye el Unzué? ¿Quién lo hace y quién se propone esa idea que en ese momento sería superadora, de dar amparo a niñas huérfanas, ¿no? Hoy quizás lo que pasaba allí lo veamos con otros ojos, claro está.
7: Seguramente, porque todo tiene que verse de acuerdo al contexto histórico.
1: Claro.
7: En 1912 se inaugura, el 5 de marzo 1912 las hermanas Unzué lo donan a la Sociedad de Beneficencia con el propósito de que fuera un asilo sanatorio para niñas huérfanas, y bueno, se hace en presencia del entonces presidente de la Nación, que era Marcelo Torcuato de Alvear. Uh-huh. Y tiene condiciones, digamos, en las actas de donación se establece que, bueno, primero que el destino, que fuera eso, un asilo para niñas huérfanas, y que en principio fueron 350. Generalmente vinieron principalmente de Capital Federal y tenían que pasar una rigurosa examinación de historia personal para ser aceptada. Uh-huh. Y otro de los requerimientos era que la educación interna del asilo estuviera a cargo de una orden de religiosas, que eran las Hermanas Franciscanas de María, una orden religiosa que trajeron desde Europa. Así que el Día de las Niñas era con clases de religión a la mañana, a la tarde, misa y todas las prácticas, uh-huh, digamos, religiosas, y por la mañana tenían las materias de primaria y por la tarde los talleres y economía doméstica. Uh-huh. Bueno, y salían, consta en los registros quién las había llevado al asilo, bajo, uh-huh, qué circunstancias, si egresaban, por qué egresaban, o sea, de todos esos datos que constan en los registros, que están expuestos en las vitrinas del UNSUE, que es muy interesante. Ahora, bueno, no pueden...
1: No se puede acceder.
7: Qué pena. No, pero bueno, yo me valido de todos esos datos y de testimonios orales muy interesantes para la elaboración de las obras, ¿no?
1: Claro.
7: Que en este momento están expuestas en el espacio COBA, que la inauguración fue el sábado, uh-huh, pasado, y va a estar en exposición hasta el 12 de junio.
1: Bien, ¿dónde está el espacio COBA?
7: El espacio COBA está en Funes 2146.
1: Bien,
7: y las obras, tanto como el café que funciona, está en el fondo, que era el taller de carpintería, y es una casa emblemática también en Mar del Plata del arquitecto COBA, puede visitarse de 8 a 20 horas, de lunes a sábado.
1: Bien.
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7: Bueno, muy bien, iniciamos. Salgan con mucho cuidado porque la verdad que la visibilidad es sumamente escasa en esta mañana de hoy. Si está así en el área céntrica del partido de Gran Porredón, no quiero imaginarme en los alrededores, hacia afuera y demás. La sensación térmica es 0.2 de grado sobre cero. Estamos entonces en este encuentro, en este día martes 26, hemos atravesado un fin de semana largo con el feriado del 25 de mayo. En general hay que, debo apuntar que si uno mira en redes, particularmente en Instagram, se encuentra con que el 25 de mayo ha florecido en su escenificación de una manera increíble, llevado ya no por una impronta estrictamente castrense, como supo tener hasta mediados de la década del 80, para después caer, por supuesto, por imperio de tiempo y circunstancias, en una situación como de oprobio. Se ha recuperado muchísimo de esto en el ánimo, en la cultura de los argentinos. Hubo una celebración, digamos, con un tono gaucho, en varios lugares de la República Argentina. En Gualeguaychú hicieron una representación dentro de lo que se conoce como el Sambódromo, por llamarlo de alguna manera, increíble, además hoy con el tema tecnología de drones. Actos escolares con un altísimo grado de representación, interpretación, miles de jóvenes en toda la República Argentina revalidando no solo los colores patrios, sino las escenificaciones gauchas, cosa que me parece realmente un cambio que está muy fuerte viniendo desde el interior del país. Acá nomás, muy cerca nuestro, en Azul también, hubo un Azul a la Barriga, un desfile increíble. Mar del Plata está muy lejos de todo eso, en su confusa estructura cultural ideológica entre, ente urbano sumamente extendido, cultura de pueblo pequeño, en más de un acto o situación. Lo único que algunos creen que es relevante es acompañar a Florencio Aldre Iglesias en su autocelebración utilizando una fecha patria, ¿no? Una cosa increíble. El titular del EMTUR dio una cauta respuesta frente a la pregunta de qué había pasado en materia de turismo. Dijo, hay gente. Sí, sí, vino gente. Los registros dicen que hubo alrededor de un 50% de ocupación, lo cual creo que habla muy bien de la magia y el misterio que todavía genera en el ánimo de tantos Mar del Plata, más en esta época del año, donde en definitiva el clima fue mucho más amable que lo que el pronóstico extendido indicaba. Ayer verdaderamente, después del mediodía, la tarde fue una tarde maravillosa, sin una brizna de viento, se podía estar en cualquier lugar al aire libre, magníficamente hasta la caída del sol y un poco más también, depende cómo le tome a cada uno el tema de la temperatura, en una Mar del Plata que no tuvo eventos. El dato más importante que tuvo el fin de semana largo en términos de números fue la provincia de Córdoba, por el impacto y volumen. Supongo que en eso tuvo mucho que ver este partido, esta final que jugaron, que jugó River con Talleres de Córdoba, ¿no? El que jugó. Belgrano de Córdoba. El club del Cuti Romero. Me parece que eso tuvo mucho que ver. Mar del Plata supo tener, a lo largo de muchos años, décadas, un fin de semana largo super récord en verano, que era cuando se jugaba en el desaparecido torneo de fútbol de verano, el clásico de River Boca, pero los otros partidos también generaban y hacían venir a la gente. Nos están faltando atractores de fuerza, de peso. Lo que podría ocupar ese lugar, podría generar una agenda, que es, por ejemplo, el tema del Estadio Mundialista, es cada vez un tema más y más y más oscuro en la ciudad de Mar del Plata. Ahora aparecieron datos, o se habla de un empresario de medios, que vendría, que sería, que le transferirían. Yo no sé cómo van a hacer para transferir un contrato entre el municipio y una sociedad quebrada e investigada por la justicia brasileña, con un sesgo de una potencial apertura a una investigación mayor por la sociedad argentina, por esta sociedad constituida para la explotación del estadio. No sé cómo se hace para transferir eso. A mí me da para pensar que van a tener que llamar a una nueva licitación, y habrá que preguntarse si en una nueva licitación por dónde se irá, ¿no? Porque hablaron de una inversión de 3 millones de dólares hasta el presente, es ridículo, no resiste absolutamente nada. Hay una muy mala praxis operativa, realmente es una mala praxis operativa. Y no se puede esperar que las cosas ocurran milagrosamente. Ya es un milagro que se haya dado un número de 50% de ocupación, que muchos en su lugar, en el Gran Buenos Aires, en algún sector de la capital federal, hayan dicho, che, bueno, yo la verdad es que me voy a Mar del Plata, no importa que esté frío, camino por la playa, cambio el aire, pues todo eso puede ser. Porque además, bueno, como estructura de ciudad, claramente Mar del Plata ofrece ventajas que ningún otro lugar de la costa atlántica, es decir, entre Mar del Plata y el Partido de la Costa, puede ofrecer. El resto son lugares muy pequeños, sin estructura de vida, además son carísimos, ¿no? Porque hay que decir que Mar de las Pampas, Pinamar, todo eso es carísimo. Realmente hay que tener un bolsillo de payaso. Lo que fue, sí, un éxito durante todo el fin de semana, un éxito arrasador en términos de convocatoria de gente, fue el nuevo espacio, que es Bendú. Yo les conté que el día de la apertura, el sábado próximo pasado, la firma Indian, que es una firma de origen uruguayo, y también sé que hubo números importantes el domingo y ayer, voló directamente. Era algo absolutamente impresionante durante horas, lo cual es una buena noticia en el sentido de, bueno, hay una inversión muy fuerte, hay una respuesta frente a la inversión, en un lugar donde se está hablando que podría ser sede del FanFest para los partidos del Mundial de Fútbol. Me parece una apuesta bastante arriesgada, pero anda por ahí la cosa. Podría ser. Me parece que cuando uno mira lo que fueron, bueno, las convocatorias en su momento para el otro Mundial tenían otro sesgo, era un lugar al aire libre. No sé, me parece que tiene algún interrogante, alguna pregunta hacer la convocatoria allí. Pero bueno, esto es parte de lo nuestro, es nuestra pintura pequeña. Hay que decir que en esa pintura pequeña hubo muchos hechos de violencia en estos días, otra vez una secuela de robos, tipos que llegan heridos de bala o acuchillados a liga. la emergencia de liga vuela con las necesidades de resolución en este tipo de cuestiones, que también hubo robos y persecuciones, y una de ellas permitió hallar en dos direcciones distintas vehículos que tenían pedido de secuestro, lugares donde los vehículos se llevan, se dejan, como se llama, enfriar en la jerga. Ojalá sea un dato para sumar, porque la acción, tal como está descripta, quiero ser muy claro, dice que en el contexto de una persecución por un auto que había sido robado, uno de los conductores del auto, bueno, en la presión de que es perseguido, choca contra el frente de un edificio, se le va el auto de control, quieren correr, esto ocurre acá en la zona de Playa Grande, ahí Parque San Martín, dos de esos cacos son detenidos, de la identificación de ellos, secuestro de celulares, me da para pensar que le abrieron los celulares ahí, entraron a mirar, porque si no, bueno, se obtienen órdenes de registro, se va con dos fiscales distintos a dos lugares distintos, con dos situaciones distintas, se encuentran partes de vehículos robados en un domicilio y en otro vehículos enteros que aún no habían sido ni desguazados, ni vendidos, ni cambiadas las patentes, ni nada por el estilo. Un golpe, por ahí la suerte ayudó, pero interesante que haya ocurrido en esa velocidad y en ese sentido, no ocurre habitualmente. Ahora sí, bueno, fue el Tedeum. Era esperable que el obispo peronista García Cuerva se manifestara como lo hizo. Ayer escuché a un par de presentadores y conductores de la televisión porteña, entre ellos alguno que me merece respeto, decir, bueno, no, pero el gobierno se equivoca, ¿qué otra cosa va a hacer un obispo que hablar en estos términos? García Cuerva no tuvo ninguna posición hablando de la pobreza ni de la necesidad de conciliar y unir en el tiempo en que fue obispo de Río Gallegos. García Cuerva es un hombre de manifiesta amistad con Sergio Massa y con su mujer Malena Galmarini. Se puede decir, bueno, pero a ver, en el marco amplio de lo que tiene que ver con un hombre que expresa la Iglesia Católica, en definitiva, un pastor de almas, estas relaciones, si estuvo ahí en Tigre, ¿cómo las va a tener? Sí, todo bien. Esta iglesia es extremadamente peronista, lamentable y tristemente para los fieles y para los creyentes desde la visión católico-cristiana de lo superior de Dios. Es penoso. Tan penoso, digamos, como la fascinación patética de niño tonto que tiene Santiago Caputo por representarse como si fuera Cillian Murphy o el personaje encarnado por en Peaky Blinders, ¿no? Presentándose con esa estética y haciendo trascender, además que él cultiva esa estética. Hoy hay varios artículos que hablan y explican y toman algunos diálogos que tendría el personaje con la famosa tía Molly dentro de lo que es la historia. Para que quede claro, el personaje interpretado por Cillian Murphy, un personaje al cual el propio Murphy detesta, hay que decirlo, por eso hubo tanto tiempo entre el final de la serie y la película. La película, dicho sea de paso, tiene algún valor interesante en los últimos 10 minutos. Toda la trama es una trama patética de un tipo, atrapado en sus conflictos, en sus dudas, en todo lo que le pasó. La imagen de Santiago Caputo disfrazado de Peaky Blinder es patética. Si ese es el tipo que dicen que es un genio, bueno, por favor, tráiganme un genio, búsquenme un genio ahí en algún lado, porque ahí no estaba. Después hay una gran confusión con el tema de Patricia Bullrich. Patricia Bullrich no pertenece más al gabinete, por lo tanto lo que le dijeron es, vos no podés venir con el grupo que ingresa con el presidente, porque ingresa el gabinete. Le atribuyen esto a una maldad de Karina Milei, que estaría profundamente enojada con Patricia Bullrich. Patricia Bullrich, que mantiene su autonomía, Patricia ha sido siempre patricista de la primera hora, y además está escuchando los cantos de sirena de una potencial candidatura a presidente de la República. A ella le gusta, le hace flamear alguna cosita ahí, se le altera el ritmo cardíaco. Su grupo más directo, podríamos llamar entorno, ¿por qué no?, le dice: Patricia, no es momento, Patricia, no es ahora. Y seguramente Patricia llega la noche, se saca la armadura, se mira al espejo, piensa que tiene 70 y pico de años y dice, ¿y por qué no ahora, no? Bueno, en esos cabildeos anda la cosa. Están pasando cosas maravillosas en el mundo, amén de las guerras y la locura. El laboratorio Eli Lilly ha presentado en un encuentro que se está llevando adelante en este momento, un encuentro global sobre la cuestión cardíaca, un medicamento que ataca directamente a un componente de una proteína en el organismo que es la que provoca el colesterol. Después lo voy a contar con más detalle, pero los resultados son increíbles, así lo han ratificado en este congreso, y sería una respuesta global no solo al tema del colesterol, sino a la prevención del infarto. Pero después, como dije, hablaré mucho más de eso. 7:16 minutos, esta es la 99.9. No se ve, te ves apenas la punta de la nariz. Circula con mucha precaución, muchísima precaución. Despacito, tranquilito, tal, vas a llegar igual. Prestá atención, hay mucha gente en bicicleta a esta hora, gente que encima se viste con ropa oscura, no tiene un gatito luminoso en la bici, ni la mayoría no lleva casco, ¿no? Como para hacer nuestra parte en esta sociedad. Dos décimas de grado sobre cero. Ya continuamos.
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7: Continuando entonces, estamos en la 99.9, es la hora 7:18 minutos en el territorio nacional de la República Argentina. Estaba mirando ahora más temprana, ¿no? Una empresa constituida en la provincia de Salta, una empresa que está dedicada a la extracción del litio, que ha subido un video institucional a las redes. Explicando, digamos, todo lo que constituye el complejo para transformar estas sales de tanto volumen, tan profusas en la puna, en un producto exportable. Y la cantidad de trabajo que todo esto genera, que por supuesto el sistema extractivo no es un conjunto de personas nativas del altiplano sometidas al imperio argentino, haciendo un trabajo de esclavos, ¿no? Estamos hablando de industrias modernas con enorme tecnología. Lo que la empresa destaca es que en sus operaciones ha cerrado la primera exportación a China, saliendo por un puerto chileno. Acá viene todo un tema, que es la cuestión de la infraestructura en Argentina, que es un tema que está enormemente atrasado. Argentina tiene 70 años de atraso en materia de infraestructura. Tuvimos algunos pequeños avances en la década del 90 con autopistas, con alguna que otra cosa, pero no mucho más. Debemos decir que todos los contratos de concesión del sistema de rutas nacionales se ha completado, que a partir de este mes próximo de junio comenzará a verse y advertirse el movimiento, la constitución de los obradores, el movimiento de recuperación asfaltado de rutas. Es probable en este ritmo y de esta manera que en 5 años Argentina pueda tener un plan de ampliación realmente importante. Por supuesto que está haciendo falta, hace falta mucha más infraestructura. Y el proceso de recuperación de los ferrocarriles de carga, que es una cuestión central, porque esto tiene que ver con bajar el costo operativo. Es decir, es muy razonable lo que está haciendo esta empresa extractora de litio en la provincia de Salta, de salir por un puerto de Chile para exportar a China, porque es razonable bajo cualquier punto de vista. Lo que ocurre es que si esa misma empresa tiene o abre un mercado en algún segmento europeo, es difícil porque Europa no tiene fábrica de pilas de baterías de litio, ¿no? Dicho sea esto, empiezo a ver mucho auto eléctrico circulando en Mar del Plata, ¿eh? Está tomando un ritmo eso interesante. Ahí en donde están mis queridos amigos que tienen la estación de servicio ahí en Constitución de la Costa, que tienen puestos los cargadores que hace 3 años, jamás vi hasta ahora un vehículo cargando, y ahora está ocurriendo sistemáticamente. Pero bueno, los quiero llevar a otra cuestión, que es una cuestión central, porque tiene mucho que ver con lo que ha ocurrido de este lado del Atlántico durante estos pasados años. Nosotros en Argentina hemos tenido lo que se llama, o se dio en llamar, el fenómeno del kirchnerismo a partir de la persona de Néstor Kirchner. Un Néstor Kirchner que asume la presidencia de la República Argentina con el 23% de los votos, ante la defección de Carlos Menem, que decide no ir a segunda vuelta, justamente como un objetivo que era este. Entre Kirchner y Menem iba a haber una enorme masa de votos antimenemistas que iban a definirse por Néstor Kirchner. Es decir, no sabían quién era Kirchner, o no quisieron saber quién era Kirchner, porque tengo muy presente que en aquellos años éramos muy pocos, pero algunos éramos, los que planteábamos que primero había que responder por los 560 millones de dólares que había recibido la provincia de Santa Cruz de la venta de YPF a Repsol. Cuando se concreta en el menemismo, en el gobierno de Carlos Saúl Menem, la venta de YPF, que fue celebrada y aplaudida por todos los gobiernos patagónicos, básicamente, que tenían que ver justamente con el núcleo central de donde ha estado siempre la explotación petrolera de Argentina, cuando ni se hablaba de Permian en Estados Unidos y cuando nadie imaginaba Vaca Muerta en la República Argentina, y si alguno lo imaginaba no era en el escenario de lo público. La provincia de Santa Cruz recibe 560 millones de dólares. Cuando Kirchner empieza como a decantar en el escenario de quién podría ser el candidato, quién podría ser aquel campeón que buscaba desesperado Eduardo Duhalde, después de haberse caído su hipótesis de ir por una presidencia argentina siendo electo, no de usurpación de cargo como fue, se da el escenario de la muerte de los militantes Costecchi y Santillán a manos de policías de la provincia de Buenos Aires, un tema que queda impecablemente registrado por la acción muy rápida, en el lugar y en medio de los tiros de 2 fotógrafos del diario Clarín. En ese escenario, cuando primero Duhalde va por Reutemann, cuando Reutemann sale de esa reunión, dice no voy a ser candidato, y le preguntan por qué, y dice no me gusta lo que vi, lo cual dejó enormes interrogantes. Reutemann nunca explicó, hay hipótesis de todo tipo y color. Finalmente es Néstor Kirchner. Si ustedes hacen una búsqueda van a encontrar amorosas, bellas fotos entre Eduardo Duhalde, su esposa, Hilda González, su nombre es Chiche Duhalde, Néstor y Cristina. Después vino toda otra etapa. Una vez que Néstor llega, tiene que decir, bueno, yo soy presidente peronista, tengo que afirmar mi posición, comienza una escalada muy fuerte en contra de todos los varones del dualdismo en la provincia de Buenos Aires. La mayor parte de ellos resistieron muy poco porque ninguno es dualdista, kirchnerista o kicillofista, son lo que haga falta según el momento y la necesidad, punto, nada más que eso. Néstor Kirchner asume con condiciones objetivas muy favorables. En primer lugar, porque una vez más había sido saqueado el bolsillo de los argentinos con la devaluación asimétrica. Previo a lo cual se había puesto en marcha lo que se llamó Corralito, que con Dualde se transformó en el Corralón, en donde Jorge Remes Lenikov hizo el trabajo sucio, amén, de ese evento patético que fue en el interregno brevísimo de Rodríguez A, el repudio al pago de la deuda externa, celebrada por todo lo alto, por todo el Congreso de la República Argentina, casi sin excepciones. Es decir, tenían limpio el frente fiscal y tenían limpio el frente externo, con lo cual, digamos, tenían capacidad operativa importante y por exportaciones, que además se da el salto a 600 y pico de dólares de la tonelada de soja, comienzan a hacer una acumulación enorme. Ahí después de Remes, que tiene una breve continuidad siendo Kirchner presidente, aparece Roberto Lavagna, un gran comunicador, realmente un habilísimo comunicador, y comienza todo el tema de hablar de crecer a tasas chinas. Tengo muy presente que estando en el programa de Jorge Lanata, en ese momento en América TV, frente a una requisitoria muy fuerte desde Lotoviazda, Lavagna dice, bueno, no, pero acá nosotros no podemos crecer como Australia al 3%, nosotros tenemos que crecer al 9% porque tenemos que vencer la pobreza. Qué tipo, vos decís, wow, qué alma piadosa, qué tipo maravilloso, un genio. Lotoviazda, no sé si porque el contexto no daba, no sé por qué, no se la siguió. Si hubiéramos crecido al 3%, desde el momento en que Lavagna en 2003 asume el Ministerio de Economía hasta el presente día, hagan la cuenta, en la situación que estaríamos todos nosotros, que sería absolutamente magnífica. Pero después de eso, y subido a esa ola, en un acto de populismo irresponsable, total, completamente irresponsable, siguiendo la onda de Lula da Silva, Kirchner declara que pagará cash al Fondo Monetario Internacional 9.500 millones de dólares. El Fondo Monetario dice, gracias, plin caja, veremos. ¿Cuál era el objetivo fundamental? Bueno, el objetivo fundamental era sacarse de encima al Fondo Monetario, su auditoría, su lectura sobre la economía argentina, y automáticamente pasaron a tomar crédito no auditado, no controlado, sobre el cual, la verdad, no hay ninguna investigación abierta y debiera existir, tomando créditos con la Venezuela de Chávez al 14,5% anual de interés. El Fondo Monetario, la tasa máxima del Fondo Monetario es 4,5, 10 puntos más. Aparentemente a nadie le inquietó, pero claro, en esa época, Alberto Fernández, jefe de gabinete, mantenía una relación más que espléndida, con los dueños de Clarín y La Nación. Una relación maravillosa sostenía, a punto tal que el Pope del diario Clarín almorzaba con Kirchner y Alberto todos los sábados en la Casa Rosada. Eso se rompe, cuando Clarín decide ir por Telecom y Kirchner lo sienta y le dice, bueno, sí, pero somos socios. Y ahí se rompe y se pudre todo. Eso es parte de lo que hay que saber. Hoy, con esa voracidad que tienen, Clarín quiere quedarse con Movistar, el gobierno le ha dicho no, tenés demasiado, no puede ser, tiene que haber otro jugador. Por lo tanto, buena parte de lo que ocurre en esta cosa de acoso y derribo no se puede ignorar, no estoy hablando de ninguno de todos los errores propios, tiros en el pie, situación de Adorni, todo eso. Eso ocurre, son hechos, pero bueno, la maximización de esos hechos está vinculada a esto. Y el otro tema, que es otro capítulo, ¿no?, de toda esta pelea, es la patética posición del dueño del diario La Nación, que no quiere tener competencia para el Movistar Arena y no quiere que se autorice la demolición del Luna Park para hacer una arena mucho más grande que el Movistar Arena, en un lugar mucho más atractivo, mucho más cercano a todo tipo de público, y que se le transforme en una competencia. Esas son cosas que están pasando hoy. La lectura de lo que ocurre del otro lado del Atlántico es la situación de José Luis Rodríguez Zapatero. Hasta ahora todas las conexiones pasan por el arco bolivariano, fundamentalmente por Maduro, por los lugartenientes de Maduro. A Zapatero ayer le allanaron, fue antes de ayer en realidad, pero se conoció ayer, y le encontraron en una caja fuerte tres joyas por 3 millones de euros. Lo que se viene me parece que va a tener necesarias repercusiones de este lado del Atlántico mucho más pronto de lo que parece. En particular, no solo con el gobierno de Venezuela, sino con el gobierno de Brasil y también con ramificaciones menores, pero ramificaciones que hay en Argentina al respecto. Eso es lo que está pasando ahora. En España no hay otro título que no sea este, y es un título que ya se volvió importante también en toda Europa. Bien, seguimos en un instante. Esta es la 99.9.
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4: Bueno, hoy es 26 de mayo. Hoy es el día en que Ariel Vallejo, Maximiliano Ariel Vallejo, Pope de Surfinanzas, se presentará a derecho ante el juez Armela. Está acusado de ser jefe de una asociación ilícita por lavado de dinero en el manejo irregular de fondos de su compañía con club de fútbol. Recordemos que Surfinanzas fue allanada en varias oportunidades, lo mismo que la AFA y una veintena de clubes con los que firmó contratos de sponsor y préstamos de dinero. En su momento Vallejo en una entrevista dijo: tengo una relación muy linda, sobre todo con el Chiqui, le prestamos dinero a varios clubes que necesitan financiación. Esto era una conversación al respecto de, bueno, su posicionamiento en los vínculos con el fútbol. Todo tema que está, bueno, hoy bajo investigación. Y hablando de fútbol y de cuestiones que tienen que ver con exas con el fútbol y con los deportes, está en línea Jorge Faenza. Jorge es un vecino nuestro. Él tenía un permiso o una concesión desde hace unos 20 años en el Parque de los Deportes, en algo que habían dado en denominar Calecita Cultural. Jorge, buen día, ¿cómo le va?
5: Hola, buen día, Jacobo, mucho gusto.
4: Igualmente. Bueno, allí hubo un cambio de mano, se le entregó a un grupo privado que no sabemos muy bien en qué situación está hoy frente al municipio, porque la empresa madre está desbaratada, intervenida por la Justicia Federal Brasileña. Pero usted está pasando una situación compleja al respecto de todo esto, ¿verdad?
5: Sí, hace ya mucho tiempo que vengo. En el 2018 habíamos pedido con la institución salesiana Nuestra Señora de Luján, habíamos pedido la relocalización en el Parque Primavesi. Uh-huh. Y bueno, salió la ordenanza favorable, pero cuando fuimos a instalar, estaban haciendo una obra de Camusi, cosa que no figuraba en los planes de los planos de cruce de calle, porque uh-huh. Teníamos que pasar cables. Y cuando fuimos, que vimos que estaba colocando los caños, pedimos audiencia para replantear el lugar. Solo nos dijeron que teníamos 150 metros cuadrados, pero nada nos dijeron del lugar que habíamos pedido sobre la calle Rivas 4050. Y quedamos esperando ahí, y esperando, y fue pasando el tiempo. Me dijeron que tenía que hacer un expediente nuevo porque de la institución habían desistido, no querían entrar en un juicio laboral, no querían tener problemas con nosotros, nunca han tenido problemas. Pasa que ahí nos entraron a robar el equipo de sonido, la calecita, nos tiraban piedras, tiraban puchos en las camas elásticas, entraban a robar, nos robaron parlantes, rompían luces, nosotros esperábamos hasta el último momento, esperamos que saliera eso. Inclusive cuando vinieron a hacer el procedimiento, me llamó una vecina, me dice: Jorge, de la calecita te están, de la municipalidad te están llevando la calecita. Entonces me presenté y bueno, había tres policías y todo el equipo de los municipales, cortando con una moladora partes que no eran necesarias. Nosotros ya habíamos retirado 7 bancos de plaza, 3 camas elásticas, el castillo inflable, la boletería, el biombo que habíamos desarmado, que en un próximo viaje le íbamos a llevar. Retiramos la boletería, la heladera, habíamos sacado el motor, las jabalinas, es decir, que estábamos en retirada, pero no tuvieron por lo menos la empatía o la delicadeza, como un acto de humanidad, decir, bueno, ¿qué le está pasando? ¿Qué necesita? ¿Qué se está demorando? No, nada de eso.
4: Uh-huh. ¿Cuánto tiempo lleva en esta situación?
5: Nosotros habíamos comprado la calecita

0: en el 94 a Helados Cardassi, y porque me estaban por jubilar del casino, estaba con una enfermedad largo tratamiento, y me estaban por jubilar, y bueno, compré la calecita, y con el tiempo la fui poniendo en valor, y conseguimos ponerlo en funcionamiento a beneficio de los exploradores de Don Bosco. Ya no podíamos continuar ahí en el parque porque habían los vándalos, entraban a robar, y ya era una molestia, queríamos salir de ahí. Lo que lamentamos tanto es que teníamos un taller de lectura declarado de interés cultural, y que nosotros le contábamos cuentos a los chicos, sabía ir al Jardín de Infantes Tambor de Tacuarí, a contarles cuentos a los chicos, pero tuve que dejar de hacerlo porque me rompían el alambrado. Uh-huh. Era una cosa que no se podía seguir así.
1: Bien, pero eso es anterior. ¿Qué pasa ahora a partir de que se entrega a un grupo privado, a Minella Stadium, el área?
0: Bueno, nosotros hemos perdido el contacto con, yo he mandado un correo electrónico, pero no me han respondido nunca, no sé qué estará pasando, pero le pido al intendente que trate de mediar en esta situación. A mí me mandaron a Inspección General, pero en Inspección General me tienen dando vueltas de acá para allá. Me mandaron primero a buscar lo que faltaba del faltante de la calecita, porque me entregaron una parte que estaba en el depósito allá de Santa Paula. Y estoy reclamando la lona, estoy reclamando caballitos, estoy reclamando figuras que se han llevado, que no me dan respuesta. Me mandaron al CON, me mandaron al Sur, y me tienen de un lado para el otro.
1: Cuando usted dice, me mandaron, ¿quién lo mandó? ¿Quién le dice, anda acá, anda allá? ¿Hay algún sujeto identificable, un funcionario?
0: Claro, en Inspección General está Beltrán, y Beltrán le dio a que continúe con el trámite a Candela Martínez. Y Candela Martínez le mandó ahí en Inspección General, al fondo donde hacen los procedimientos, y de ahí me mandaron al ENSUR. Del ENSUR me dijeron que no, que tenía que ir con una orden. Pido una orden porque es un trámite administrativo. Y no me quieren dar la orden esa para retirar las cosas que faltan. Parece como que lo han tomado como un botín de guerra. Porque
1: es altamente probable que lo hayan tomado como un botín de guerra y que muchas de las cosas que usted reclama ya no estén. Altamente probable.
0: No sé si no están o están tratando de recuperar. A mí me mandaron al CON, fui dos veces, le dejé el teléfono a don Calves, pero nunca me llamaron. Vuelvo a ir a Inspección General y me tienen dando vueltas y vueltas. Yo el otro día le dije a la abogada, a Candela Martínez, digo, la verdad que me siento muy mal, de noche no puedo descansar, me siento como cayendo en una depresión. Le digo, el último defecto de carácter, los seres humanos tenemos defectos de carácter, y el último es el suicidio. Le digo, hay personas que a uno lo inducen a tomar.
1: Tratemos de no tomar ese.
0: Como uno no es capaz de atentar contra ellos, termina, pero no van a poder porque hay muchas personas que están en cadena de oración para que se recupere la calecita y que nos den ese lugar que estamos esperando desde el 2018.
1: Bueno, vamos a ver si podemos ser de ayuda en todo esto, por lo menos haciéndolo público de esta manera. Le deseo.
0: Lo que encontré allá en Sierra de los Padres, en Santa Paula, cuando fui a buscar las pertenencias, un fichero que teníamos con fotocopias que le compartíamos a las personas que nos visitaban, amigos, simpatizantes que venían a la calecina, y les convertí, era libre y gratuito de esto. Nosotros les dábamos unos folletos, estímulos de la lectura infantil, cuándo empezar a leer a los niños, los beneficios de la lectura para los niños. Nosotros ahí en el parque éramos anfitriones. En el 2004 hice el curso de anfitrión porque se venía la Cumbre de las Américas, y bueno, yo ahí era un informante del público que pasaba, me pedían información. tenía planos de la ciudad en la boletería, que aparecieron tirados allá en Santa Paula. Los tengo ahí guardados y los he filmado el día que los fui a retirar. Es material que no se puede tirar así, no se puede desperdiciar. Eso es cultura, eso es formación, y están jugando con el patrimonio de la cultura, el patrimonio de la ciudad.
1: Bien, Jorge, bueno, nada, le deseo lo mejor. Ojalá que hacer esto público de esta manera ayude a que los que tienen que hacer algo muevan el traste y la lapicera, que me parece que no se trata de mucho más que eso. Bien. Gracias por contarlo.
0: Muy amable, gracias.
2: No, faltaba más. Gracias. Señor Jorge Faenza, maltratado, manoseado, destratado por funcionarios municipales. Es una vergüenza lo que hacen con la gente. Es una vergüenza lo que hacen con la gente. Las personas no se merecen que las traten de esta manera, ninguno. 4 grados 3 décimos sobre cero, cielo gris, neblina en esta mañana de Mar del Plata.
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1: Bueno, muy bien, continuamos, 7:45 minutos. Bueno, si estás por comprar un auto chino, en particular la marca estrella que es VID, comenzará junio con una suba de hasta $2,000 en algunos modelos. Esto es por la fuerte demanda. El chinito dice, ¿lo querés? Bueno, pagalo. Asimismo lanzan otro modelo más. Y el dato relevante en esta historia al respecto de la transformación del mercado automotor, con la fuerte impronta de la hipercapacidad china de producción, es que los primeros autos que entraron a la Argentina de ese origen, que eran los Chery, el importador fue el grupo Socma, que tiene una fábrica montada en Brasil con planes de expansión. Chery había suspendido la producción en Brasil el año pasado hasta este presente año. Caoa Chery había suspendido la producción allí. Bueno, ahora anuncia que va a abrir una planta en la República Argentina. El grupo Chery confirmó que construirá su propia planta automotriz en el país. Es el primer fabricante chino con producción industrial directa. La confirmación llegó de la mano de sus marcas globales, Omoda y Yaeco, las cuales comenzaron a operar en el mercado argentino, o comenzarán a operar a partir del mes que viene. A diferencia de otras marcas que operan a través de importadores, la filial argentina estará controlada y financiada de modo directo desde la casa matriz. La confirmación de la planta industrial fue comunicada oficialmente por Omoda y Yaeco al consorcio asiático y la división del grupo Chery.
2: ensamblará vehículos y avanzará en la región con la producción de modelos impulsados por nuevas energías, incluyendo tecnologías híbridas, que por ahora y dado el tema de infraestructura son las más convenientes, ¿no? Con las líneas más tradicionales, la marca está operando en Argentina en un acuerdo con el grupo Corben, quien asumió la representación oficial comercial y de postventa desde 2025. Así que bueno, este es un dato interesante. Por ahora está la información en líneas generales constreñida a medios muy especializados. Recién está asomando la cabecita en algunos medios generalistas, como es el caso, pero ya llevándolo, digamos, a una sección interna, no título de tapa, ¿no? Justamente en la sección de economía de TN. Interesante esa definición. Y también sería muy interesante tener y conocer los por qué. Hoy es martes, primer día hábil de la semana. No estará presente para declarar la exsecretaria de Néstor Kirchner, quien fue ubicada, pero ha hecho saber que por razones de salud no va a poder estar presente. Estará sí Hilda Horowitz, estarán Hilda Horowitz, Ignacio Laplacente y Orlando Ramón Jancic. También está citado a declarar Roberto Labaña y Leonardo Farinia. En este punto, Horowitz es la expareja del chofer Oscar Centeno, que trabajaba para Roberto Barata, el autor de los cuadernos que originaron la investigación. Miriam Quiroga, como dije, notificó al tribunal que no se encuentra en condiciones de declarar por problemas de salud. Esto había traído toda una situación realmente de enorme intensidad. El hijo de Quiroga se comprometió a presentar las constancias médicas correspondientes al tribunal y mantenerse en contacto. Los jueces ahora tienen que evaluar la justificación presentada y resolver si reprograman su presentación. Habría que recordar que en un hecho de características inéditas y que francamente no me parece, pero se hizo. Recordemos que a Luis Abelardo Patti, que estaba internado gravísimo, lo llevaron en una camilla a sede del tribunal. Lo cargaron y lo llevaron, ¿no? En todo caso, la señora podría ser hacer el comparendo por vía de conectividad, por vía digital. Bueno, el tribunal tendrá, una vez que reciba las constancias, que ver, evaluar, resolver, y seguramente van a tener que, imagino yo, que la fiscalía va a pedir y va a plantear esta cuestión, una revisión médico-forense conforme a lo que en definitiva sea aquello que se esté diciendo en este momento. Mira vos, esto viene a cuento de cosas que están pasando. La dirigente del SICOP de Mar del Plata, Micaela Dambra, habló de gravísimas situaciones en hospitales, vacunatorios y centros de salud. Obviamente, doña Dambra se lo adjudica al gobierno nacional. La salud está en crisis profunda, están explotados los hospitales, las obras sociales y el sistema privado. Esto tiene responsables y consecuencias concretas sobre la vida de la gente. Ya lo creo. Lo vemos todos los días en lo que está pasando con el tema de Ioma. Lo vemos todos los días cuando nos enteramos a través de testimonios que personas que tienen cobertura de Ioma son llevadas a liga, controladas, digamos, equilibrada su situación. Pero después, cuando hay que internarla, dicen, no, vos tenés Ioma, fíjate a ver qué hace Ioma, ¿no? La referencia de doña Dambra, que tiene entre sus seguidores a la presidenta del bloque de los Unidos Patrióticamente y también de Fernanda Montoto Raberta, obviamente está orientada y sesgada exclusivamente, a hablar del gobierno nacional, ¿no? Por otro lado, justamente y en referencia a esto, al sesgo ideológico de aquellos que tienen responsabilidades administrativas y responsabilidades públicas, la rectora Biasone dijo que la solución del conflicto, esto es en referencia a los paros universitarios, dependen del gobierno nacional. El gobierno nacional que ha demostrado una y otra vez que ha estado enviando los recursos que se plantean de manera sostenida en lo que parece ser una explicitación de sordos frente a distintos actores de la vida pública argentina. Piazzone admitió que las universidades recibieron una comunicación del gobierno en la que se le requiere informar cuál será el plan de contingencia para sostener la continuidad académica durante la medida de fuerza prevista para los próximos días. Dice que la respuesta fue: eso depende de ellos. Si aplican la ley de financiamiento, si convocan a paritaria y se sientan a conversar, la continuidad pedagógica está garantizada. Con lo cual, en realidad, se pone como jefa del piquete del paro, ¿no? Asume el rol de jefa del piquete del paro. Piazzone dijo que la situación económica es cada vez más delicada, que atraviesan una etapa marcada por fuertes restricciones, gestionamos con mucha precisión usando los recursos de manera indispensable y recortando gastos que no son altamente necesarios. Bueno, sería interesante que empiecen por cortar los contratos de todos los militantes del Partido Socialista que tienen metidos ahí de años. Sería interesante, por ejemplo, que expliquen por qué el ex rector, el contador Lazzaretti, sigue teniendo un cargo público, cuál sería el motivo para que tenga un cargo, qué servicio le presta, le brinda a la comunidad desde la universidad el contador Lazzaretti, es rector de la Universidad Nacional de Mar del Plata, ¿no? Me parece que hay tanta tela para cortar, tanta tela para decir, bueno, a ver, vamos a hacer en serio, ¿no? Este tipo de cosas. Pero bueno, Piazzone se asume como jefa del piquete en contra del gobierno y dice que no tiene nada que garantizar y nada que hacer. Curioso, ¿no? Hay mucho para hacer. Esto está provocando otras cosas, que tienen que ver con lo que, por ejemplo, ya se ha revelado, está pasando en el ámbito de la UBA, sobre todo en Exactas, en donde todavía no han dado un solo día de clases en lo que va del año, y muchos han decidido, se ve que las familias se tomó una decisión, son a la altura de los chicos de la vida, son decisiones, bueno, no sé, vamos a otro lado, busquemos un lugar en la UTN, busquemos un lugar en el IDVA, hagamos el esfuerzo que tengamos que hacer para poder tener la formación que estamos buscando para concretar las aspiraciones de vida que estamos soñando, ¿no? Bueno, así estamos. Y son los que dicen que defienden a la universidad pública. Mirá vos. Bien, como un poco porque pasa de todo y porque el escenario de aquello que ocupa el sesgo de la información hoy es enorme. Me voy de esto a las últimas novedades de lo que está pasando en España. Zapatero pide aplazar su declaración como imputado en la Audiencia Nacional, fijada para el 2 de junio. Hoy hay más explicitaciones de las joyas que aparecieron en la intervención del allanamiento. Lingotes de oro, joyas y relojes. Inclusive se han publicado detalladas fotos e imágenes. Al mejor estilo de lo que aquí sobradamente conocemos, la secretaria de Zapatero también incrementó su patrimonio, pagó al contado un piso en Madrid tras colaborar con la trama, un pago de 4.1 millones, impresionante, ¿qué te compraste por esa plata, madre? Bueno, la investigación, que hoy está muy bien reflejada en el diario El Debate, revela que la secretaria de Zapatero, llamada Gertrudis, adquirió en julio de 2023 una vivienda de obra nueva situada en el municipio madrileño de Velilla de San Antonio, un inmueble residencial ubicado en un edificio recientemente construido, de enormes dimensiones, por supuesto. Nadie de todos estos compra departamentos de dos ambientes, ¿no? La investigación considera especialmente relevante el papel que esta mujer desempeñó dentro de lo que denomina organización. El juez Calama ya le atribuyó en sus resoluciones judiciales un papel operativo esencial. Según la investigación, la histórica secretaria de Zapatero participaba de la elaboración, organización y gestión de contratos, documentación mercantil y expedientes utilizados para dar apariencia legal a determinados pagos y movimientos económicos sujetos hoy a investigación. La relevancia de esta dama dentro de la causa se amplía además por sus conexiones políticas y familiares. Una hermana de ella, Antonia Alcázar, estuvo en 2015 a cargo o en importantes posiciones en la Alcaldía Socialista de Velilla de San Antonio. Actualmente está procesada por un delito continuado de prevaricación urbanística y ambiental y le han pedido 3 años de prisión. Bueno, parece ser que la banda de Alibaba y los 40 ladrones se multiplica, ¿no? Como hongos, ¿no? Todos esquemas muy parecidos, siempre los hijos, siempre la familia, ¿no? Tutta in famiglia, ¿eh? Como la honorable sociedad. 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
9: Bueno, continuamos. Es puntualmente la hora 8 en el territorio nacional de la República Argentina. Va tomando volumen un tema que yo les he referido en más de una oportunidad, que es la situación de la familia Saguier. La familia Saguier es la familia, son los mayores dueños del Diario de la Nación. Tiene varios, pero ellos son los que llevan el tema hoy, ¿no? Recientemente la autoridad administrativa ARCA, en algo que se ve que tienen la intención de tener en un plano muy, muy quieto, ARCA ha determinado que la sociedad que opera el Movistar Arena, que es propiedad de la familia Saguier, tiene una deuda de 8.000 millones de pesos con ARCA. Esto fue después de una inspección integral en donde se ha establecido que, contrario a lo que decían los balances de Movistar Arena, que no tenían ganancias, bueno, que hay una ganancia ahí, bueno, hay toda una discusión. Hasta ahora no he visto posiciones que digan, bueno, no, esto es abuso de poder, esto lo hace el gobierno porque nos persigue, no, nada, hay silencio estampa, ¿no? Y el otro tema que se transformó en estas horas en una especie de temazo para las pequeñas tribus que orbitan alrededor de estos escenarios, tiene que ver con la situación de María Verónica Micheli. María Verónica Micheli es una abogada vecina de la ciudad de La Plata que quiere integrar pretende ser nominada para integrar el Tribunal Oral Criminal Federal 3 de La Plata. Lo cierto es que María Verónica Micheli es cuñada de Hugo Alconada Mon, más conocido por esta audiencia como Hugo Alconada Blef, que bueno, ha puesto y tiene su eje temático en una instancia cuasi sacada de rol, ¿no? Mirá vos, tantos años, desde 2011 hablamos con quien está en línea ahora, que es Idelmar Ceilián, secretario general del Subtioma. Idelmar, buen día, ¿cómo estás?
10: ¿Cómo te va? Buen día, Jacobo. ¿Cómo andas vos, José Luis? Perdón.
9: Sí, lo mismo, no importa. bien, acá estamos, poniéndole voz a muchas veces a tanto dolor y a tanta bronca por la incompetencia o la estulticia de los actores del Estado, no importa quién sean. Cuando comenzamos a hablar contigo en 2011, se trataba de Ioma, pero se trataba del gobierno de Scioli, ¿no? Después sí. Vino el gobierno de Vidal, que tuvimos el flash ridículo e ingenuo de creer que algo iba a cambiar y que solo hizo todo para consolidar el sistema como estaba y además apropiarse de la recaudación de Ioma, que hoy la mantiene cautiva la gobernación de la provincia de Buenos Aires, ¿no?
10: Sí, en realidad nosotros, justo esta semana que pasó, hablaba de estos temas. Y parece mentira porque se vuelve a repetir, casi te diría como los inicios de nuestras denuncias, todo. Pero se le agrega un componente que nunca desde hace 20 años vi tanta desidia o tanta, se puede decir, impericia, negligencia, lo que quiera buscarle jurídicamente a la administración del IOMA como en la actualidad. Es tal así que, bueno, vos lo estás sufriendo un poco, la gente de todos los afiliados de Mar del Plata, de IOMA, que prácticamente IOMA ahí no existe por distintas razones, lo cual asusta mucho porque nosotros, IOMA, viste que está dividido en 14 regiones y 198 delegaciones. En realidad, cuando uno hace un análisis de, se puede decir, de cada una de estas delegaciones, ya que IOMA llega a pueblos que por ahí hasta no llega al Ministerio de Salud como efector final, pero sí hay una oficinita de IOMA metida dentro de un municipio, vos te das cuenta que IOMA solamente existe en La Plata, en términos muy chiquitos, muy reducidos. Lo que una obra social tiene como excepción, que fue allá cuando yo inicié en IOMA, estaba entre el 8 y el 10% los trámites de excepción. Hoy llegan a casi el 90%. Es decir, que todo lo que hacías antes con una receta, una prescripción médica, vos ibas a cualquier boca de expendio de IOMA y quedaba autorizada o se autorizaba hasta vía web. Y hoy en día prácticamente IOMA ha dejado de tener ese tipo de cobertura. Prácticamente la cobertura en algunos momentos pasa a ser mínima o nada. Los afiliados continuamente están pagando del bolsillo no solamente lo que te descuenta todos los meses para tener obra social, sino cada vez que vas a hacer un análisis clínico a un laboratorio, a una consulta kinesiológica o médica, tenés que volver a pagar. Es decir, que en el mes el afiliado, que está muy precarizado a su vez en la provincia de Buenos Aires en términos de salarial, sigue pagando por cada vez que tiene que utilizar la obra social. Es una, realmente un dislate, es una desidia, porque no saben dónde recurrir. Yo, cuando empezaste a hablar del 2011, nosotros formamos un sindicato para luchar contra la corrupción. Y hoy la cantidad de denuncias que tenemos, que nos llegan a nosotros, a un portal que tenemos, es inmenso, es inconmensurable. Es decir, es una relación que nunca vi. Casi en algunos momentos, en un semestre, llegué a tener 40.000 denuncias de todo tipo, de gente que no le entregan desde un audífono, una práctica, una droga oncológica, todo una desidia. Y en ese transcurso, que mientras charlamos como un cuento esto, la gente se va muriendo, esperando una prótesis, esperando un tratamiento, o cuando sufre alguna enfermedad aguda lo derivan a algún lugar donde no corresponde, porque se han caído casi todos los convenios. IOMA no paga. Es decir, IOMA tiene una recaudación, para que la gente que nos está escuchando sepa, de 1.785.000 millones, el equivalente a 3 provincias de Argentina, que se recauda por lo que ponen, lo que paga cada uno de los afiliados todos los meses en forma obligatoria, y eso va después al manejo de economía. Pero lo que quiero dar un ejemplo con esto es que podríamos tener una prestación de altísima calidad que cubra más del 70%, superior a cualquier obra social o prepaga. Es decir, si lo comparamos con OSDE, podríamos tener un servicio hasta 3 veces mejor que OSDE. ¿Y por qué lo digo? Porque la tasa de uso es baja. Utilizando un estudio etnográfico que hacemos nosotros, y a su vez porque la gente que tiene IOMA es gente joven. Entonces hay un combo ahí donde, cuando uno empieza a analizar, prácticamente se puede decir, los fondos propios de IOMA se van o se descargan por otra vía que no es para el beneficio de los afiliados. Si nosotros vemos que la corrupción se está llevando un porcentaje elevadísimo, y bueno, estamos tratando de, casualmente, te decía, hace poco, más de, no menos, la semana pasada, en realidad entre el jueves y el viernes, yo tuve una charla sobre costo directo e indirecto de la salud, en la cual había muchos profesionales, y bueno, siempre termino diciendo lo mismo que cuando te conocí a vos, Juan Carlos, allá en el 2011, que a IOMA no le hace falta plata, sino que le sobran ladrones. Sí. Y con ese punto, no es una formalidad de describir la cuestión de fondo, es simplemente un análisis corto de lo que sufren los afiliados todos los días.
9: Sí, además hay agravantes en toda esta etapa, desde que llegó este hombre, el cubano.
10: Sí.
9: Bueno, hay agravantes, porque ellos son los que empiezan, digamos, a buscar cómo romper la relación con el sistema tradicional. Son los que llevan, por ejemplo, en Mar del Plata el enfrentamiento con las clínicas. ¿Qué es lo que te hace? A ver, el sistema es muy conocido. Primero retraen los pagos, se generan una deuda. Después aparece un señor que viene y dice, bueno, mira, para cobrar la deuda habría que, ¿no?
10: Sí.
9: Bueno. Acá un día se cansaron y dijeron, bueno, basta, llegamos hasta acá, listo. Pero han pasado otras cosas. Han armado estas gerenciadoras. Una de esas gerenciadoras que armaron vino, se sentó con gente de Centro Médico, hizo un acuerdo. Prestaron servicios durante algunos meses, iban pagando, y un día desaparecieron, y cuando fueron a reclamarle a IOMA, le dijo, yo a esta gente no la conozco. Es decir, es un volumen de estafa y de robo descomunal que hay.
10: Bueno, en una causa penal nuestra del año 2022-2023, nosotros lo exponemos a eso, después se hizo público, en la cual... se hacía se inventó con la pandemia una salud militante, lo que ellos le llaman la soberanía sanitaria creada por la Cámpora, lo cual lo único que hacen es poner agentes recaudadores detrás de cada prestación, crear un negocio. Cuando se dieron cuenta de que eso estaba denunciado, crearon las famosas cámaras. Las cámaras para la internación domiciliaria, las cámaras para gestionar determinadas cuestiones técnico, científico y administrativas, las cámaras de los policonsultorios, en el cual pone un agente externo a IOMA para que maneje los policonsultorios. Mirá, la cámara de internación domiciliaria está manejada, hay un juicio nuestro que salió en todos los diarios ahora, digo nuestro porque le llaman la causa Carrió, pero en realidad Carrió lo único que hizo en ese momento aglutinar de 8 causas nuestras, dejar 5, y que en ese momento estaban entre varios fiscales, unificaron esas causas hace 10 años y ahora lo elevan a juicio oral. En esas causas están los famosos casos de los muertos que nosotros denunciamos, que se sostenía en un sistema informático, se los cargaba de prestación, es decir, alguien que moría de cáncer, moría en la, se puede decir, en lo terrenal, como toda persona, pero se mantenía vivo en un sistema informático que se les cargaba prestaciones todos los meses. Bueno, esa causa va a salir a juicio oral. ¿Y por qué te hago a modo de comentario esto? Porque en ese momento, cuando nosotros expusimos esa causa, en IOMA existían aproximadamente entre 10 y 11 formas de auditar o de hacer cargar prestaciones dentro de un sistema informático, con boca de expendio en toda la región y delegaciones para formalizar trámites. Bueno, lo que sería una forma sistemática de manejar la corrupción. Bueno, eso lo fueron mutando los mismos interlocutores, porque fíjate, estas empresas que estoy hablando, en 2010-2011, hoy formaron la Cámara, hace un tiempo, ya hace 3 años, que formaron esta Cámara, donde todas las internaciones domiciliarias caen ahí, tienen como un registro y una forma de auditar que no la ven prácticamente los auditores propios de IOMA, entra en un sistema totalmente espurio, se puede decir. Y bueno, con esto te quiero decir, lo único que mutaron son las modalidades, cambiaron el delito de una manera u otra, pero sigue estando la misma formalidad, y hasta los mismos interlocutores externos, las mismas empresas externas, y hasta los mismos funcionarios, porque funcionarios tienen más de 8 años en la gestión pública como funcionarios, es decir, entraron con Vidal algunos y siguieron, ya entraron directamente Vidal no lo pudo cambiar, no quiso, no pudo, bueno, por los gremios.
9: Yo te voy a contar algo. Cuando asume Vidal, diciembre de 2016, poco tiempo después, tenemos vos y yo una conversación a propósito de, justamente, bueno, qué estaba cambiando, qué estaba ocurriendo, y vos en la conversación decís que no había cambiado nada, que seguían los mismos que estaban, que, bueno. Yo comencé a partir de eso y otras cosas que había ido viendo a decir acá en la radio, que en la provincia lo único que había cambiado eran los colores, ya nada estaba pintado de naranja, pero que la estructura operativa de las distintas cajas de los distintos negocios era exactamente la misma. Me puteaban en colores, hubo gente que dejó de escucharme por mucho tiempo, después volvieron, pero los hechos estaban a la vista. Vidal pactó con todos esos sistemas, con todos.
10: Sí, yo... En un momento determinado yo había sufrido hacía 2 años atrás por una denuncia de la industria farmacéutica, que no se la hice la industria, en realidad se llamó la denuncia de la industria farmacéutica, que es la única que tiene la industria farmacéutica en la Argentina, hecha como denuncia penal, no como denuncia política, donde nosotros hablamos de carterización, colusión. Pero para que los fiscales entendieran de qué se trataba, yo hice un apartado de cómo cambiaría el sistema de droga en el marco de lo que era IOMA, cuánto se abaratarían los costos. En algunos casos llegaba hasta un 70%. Y bueno, le hice ese anexo a los fiscales, que no lo hice yo, simplemente participé, porque éramos muchísima gente, tanto de IOMA externo, facultativos de ciencia económica, para hacer una trazabilidad de costos. Hicimos esa denuncia para demostrar cómo el contrato que había firmado en ese momento Scioli, que se había agotado y ahora lo firmaba Vidal, era leonino para las arcas de IOMA y para las finanzas públicas. Entonces hice esa denuncia. A mí, cuando salgo un día de IOMA, me tiran 5 tiros, y bueno, después se armó otra causa y una serie de cosas, pero el análisis que te quería decir es que cuando yo hablé con gente de ese momento vinculada, se puede decir entre comillas, a la industria, ellos me hablaban de una participación directa de un grupo de funcionarios y hasta gremios dentro de IOMA, que después quedaron denunciados, están en la causa, pero no por mí, sino porque hubo gente que declaró, y se afianzó ese tipo de corrupción. ¿Y por qué te hago este comentario? Porque ahí nosotros decíamos cómo abaratar los costos, no solamente en IOMA, sino también en PAMI, la famosa canasta de medicamentos. En ese momento asume Casinotti en IOMA, que fue un presidente que lo trajo Vidal, que viene de la industria farmacéutica, junto con Diabate, que era otro que venía de la industria farmacéutica, los cuales esos dos, en un momento determinado, se lo saca a Casinotti de IOMA y se lo manda a PAMI. Casinotti estaba vinculado con la CADE, que es una cámara que aglutina dentro de la industria farmacéutica determinadas cosas, y él estaba muy desesperado por conocer lo que se llamaban los anexos dentro de las demás causas. Esto le estoy contando cómo abaratar los costos. Es decir, que de esa causa penal que lo involucraba a ellos dos, sacaron lo positivo de la causa, cómo abaratar costos, y lo llevaron a PAMI. Y ahí sacaron, entre todas las cosas, esto que te digo, que después lo volvieron a sacar de PAMI, la canasta de medicamentos. Pero esa canasta de medicamentos en un principio era para ejemplificar cómo se podían variar los costos en IOMA en un corto plazo. Con esto, ¿qué te quiero decir? Estos interlocutores siguen estando fuera de IOMA ahora trabajando. Fueron presidente, vicepresidente, trajeron muchísima gente. Muchas de esa gente que trajeron, hoy en día algunos son diputados, otros son senadores, otros son... Entonces lo que yo veo es que esto sigue siendo un ejemplo de que la corrupción se sostiene con un poder político y judicial dentro de un recurso económico muy amplio que es aportado por los afiliados de IOMA. Entonces la variable que hay que hacer es cambiar esto en las próximas gobiernos que venga, porque este gobierno... acentuado todo esto, toda esta corrupción. Cuando ahora hablan todos los programas de televisión que Kicillof no tiene causas penales, yo digo, no, ¿cómo que no? Todas las de IOMA que hemos hecho nosotros, está involucrado la acción de Kicillof, porque él formaliza resoluciones normativas para sacar plata de IOMA, por ejemplo, te hago un punto de lo que te estaba contando y paso a esto. Cuando empieza el COVID, no tuvieron mejor idea estos personajes perversos, se puede decir, de decir, bueno, vamos a sanear el sistema de salud, porque así como está, como avanza el COVID, necesitamos salvar las clínicas. Entonces uno lo escucha de afuera y lo lee y parecería un acto sí. de bien, pero estaba involucrado un acto de corrupción muy grande, porque sacaban 400 millones de pesos por mes para sanear clínicas que no atendían ni el 8% de los afiliados de IOMA. Mm. Eran clínicas que antes del COVID ya estaban quebradas. Y yo saqué un artículo que dije, no se necesita sacar plata del sistema a todos los afiliados de IOMA, sino reforzarlo. Uh-huh. Y si hay clínicas que facturaban 200.000 pesos, o vamos a poner 10 millones de pesos por mes, que se les siga pagando 10 millones de pesos a futuras auditorías y después se les descuenta lo que se facturó de más. Pero no sacar del sistema 400 millones. Bueno, hicieron eso. Y así hicieron mil cosas. Hicieron fideicomiso, hicieron la compra de un hospital que se llama Carrick Iraborde, que IOMA no tiene por qué comprar nada, que en realidad era la antigua clínica Comahue, uh-huh. de que se hacían abortos y se pasaban como infecciones urinarias los módulos para IOMA, y en ese momento con un grupo de auditores, que el que encabezó eso falleció, se cerraba esa clínica en Comahue, y después del tiempo la abre IOMA como un hospital. Invirtieron cualquier cantidad de plata. En realidad, ese hospital se formó para hacer una salud militante, uh-huh. que ahí nace la causa nuestra del vacunatorio VIP, porque ese hospital se utilizó para hacer las bases del kirchnerismo en la provincia de Buenos Aires, o las bases de la Cámpora, uh-huh. en lo que se habla de salud. Que ahí hay otro problema, porque la causa madre se juzgó en Buenos Aires, el vacunatorio VIP, fueron condenados todos, y en provincia la archivó Kicillof, el gobierno de Kicillof uh-huh. quedó archivada. Uh-huh. La misma causa dividida en dos, en una quedó archivada, en la otra fueron juzgados. La que quedó archivada es la de la provincia de Buenos Aires.
9: Sí.
10: Pero por eso, yo creo que es una oportunidad de que los afiliados, así como están autoconvocados en Mar del Plata, sufriendo la falta de prestaciones y la desidia, porque hace poco murió la mamá de una chica que se llama Soledad, que yo hablé con ella. Yo no quise salir en ningún medio para hablar de este tema, porque le dije a ella que saliera ella, para en sí. todos los términos, para que tenga identidad en todos los aspectos, porque yo le contaba que esto que le pasó a la mamá, de ella le ha pasado muchísimo afiliado y ella no lo sí, podía sí, creer. Sí. Y le digo, y esos afiliados tuvieron un poquito de voz durante 2 o 3 meses en la opinión pública, después se cayó y después la justicia lamentablemente no hizo más nada con respecto a muchos afiliados.
9: No, pasa todo el tiempo, pasa todo el tiempo.
10: Claro, es verdad.
9: Yo esto se lo dije también a esta chiquita, le dije, mirá, si vos te vas a poner la bandera, sostenela, hay un gran movimiento en Mar del Plata, son casi todas mujeres las que están moviendo este tema, afortunadamente.
10: Sí.
9: Porque en este caso de esta señora hay un agravante, a la señora la llevan a Liga, la estabilizan, sí. y cuando le dice, ella pide que la internen, le dicen, tu mamá es afiliada de IOMA, nosotros no la podemos tener acá. Si el Hospital Regional de Mar del Plata está rechazando a los afiliados de IOMA.
10: Claro.
9: Lo que está pasando es truculento.
10: No, sí. Si vos, mira, yo analicé paso a paso todo. Le dije a ella algunos aspectos jurídicos que tiene que hacer. Lo otro que tiene que hacer es que no todos los abogados quieren litigar contra la provincia de Buenos Aires uh-huh. en estos temas por dos razones. Una, pues un juicio que por ahí lleva mucho tiempo. Es una acción jurídica muy importante. Y económicamente para los abogados no ven que la provincia en un momento, si pierde la provincia, le vaya a pagar al abogado y a la familia, lo que sea. Entonces yo le dije que todo eso en realidad puede pasar, pero no es así. Que siga muy fuerte con la causa, que involucre todas las personas de la sociedad, porque eso lo que le pasa a Soledad le puede pasar a cualquiera de nosotros.
9: Claro.
10: Entonces yo cuando hablo de los autoconvocados, bueno, porque los autoconvocados manejan una realidad que no lo puede hacer ni la justicia, ni lo puede hacer ningún funcionario, ningún político. Los autoconvocados están diciendo la verdad permanentemente. Uh-huh. Hasta que se cambie el sistema, digamos. El sistema como está es perverso. Lo único que sea, es una caja permanente que deja plata a un grupo muy importante de funcionarios y al gobernador. Entonces nosotros cuando... yo ahora estoy escribiendo, estamos haciendo todo lo que se llama la intervención del IOMA, uh-huh. Las formalidades que hay que pedírselo directamente al gobernador, y muchos me dicen, pero ¿cómo le va a pedir al gobernador si él mismo está manejando IOMA? No, no importa, nosotros lo que hacemos una formalidad jurídica, presentamos un escrito donde la gente se está muriendo por no tener una obra social, sí, que los pueda ayudar en su salud.
9: Sí, yo te...
10: Y aparte
9: ahí te quiero decir dos cosas. Yo me refiero a esto como violación sistemática de los derechos humanos, ¿no?
10: Claro, bueno, eso te iba a decir. ¿Por qué se engloba un aspecto jurídico? Porque al haber violación de los derechos humanos, hay violación también al derecho de la salud, que es inalienable. Uh-huh. Entonces vos decís, una persona, lo único más importante, te podría decir, que a una persona no se le puede cercenar el derecho a la salud, porque tanto el derecho a la salud en lo que se llama lo cósmico, como le llamo yo, que entra la prevención, entra todo. Acá no hay nada de eso. Acá están los afiliados que no saben dónde ir. Nosotros hacemos la contención que no hace el Estado, pero yo no tengo un bufé de abogados, sí, ni nada, somos simplemente un gremio muy chiquitito que nos han sacado todo, porque nos han perseguido, nos han amedrentado, nos han sacado todo, no tenemos personería gremial porque no nos la dan, porque no somos el gremio de ningún poder político, no tenemos banderas políticas, y bueno, nosotros sufrimos, pero bueno, llevamos adelante todas las denuncias que podemos, que nos acercan los afiliados.
9: Bien.
10: Y es una manera de poder defender nuestros derechos, porque uh-huh. No existe otra cosa. Yo igual... te hago una aclaración, yo ya estoy dentro de un año casi seguro ya no voy a estar en IOMA, porque ya termino de trabajar en IOMA, pero me gustaría que alguien tome esto que iniciamos nosotros como un gremio que de las características uh-huh. gremial, que también lo somos, peleamos por los derechos salariales, por la parte de las jubilaciones, por ejemplo. El otro día yo les comentaba, hablábamos, no me acuerdo con qué diputado que me había llamado, y yo le decía, lo peor que nos ha pasado, aparte de esto que ha hecho Kicillof, esta desidia permanente del sistema de salud, porque es una desidia, ha desprestigiado uh-huh. todos los médicos de la provincia de Buenos Aires, ha desprestigiado, lo que toque está desprestigiado, pero no desprestigiado por solamente la valoración del prestigio de una persona, desprestigiado en lo económico, uh-huh. desprestigiado en la prestación. Ya no hay quien quiera trabajar por IOMA. Entonces todo este desprestigio tiene una acción política intencional. Si a eso le agrega otro componente que es gravísimo, que en los 8 años que ha estado Kicillof, las paritarias han sido toda la baja, ha empobrecido todos los salarios de la provincia de Buenos Aires con las paritarias a la baja. Porque las paritarias, la gente no sabe, que es el recurso económico que le llega a todos los trabajadores, y de ese recurso económico se saca la cuota de IOMA y se sacan los aportes para el IPS. Es decir, que a una persona que tiene paritaria a la baja, ya lo dejaste sin salud, claro, sin seguridad, sin justicia y sin salario. ¿Me entendés? Es una realmente un combo perverso.
9: No, y además van a reventar el IPS, lo están haciendo pedazos. Bueno, yo la verdad que, como siempre, te agradezco.
10: Sí.
9: Quisiera más argentinos al pie del cañón, como estás en esto desde 2011, donde has pasado además por muchas cosas, se lo digo a la audiencia, porque a veces, no sé, entre tanto dato y entre tanto ruido las cosas pasan. Te agradezco mucho, te mando un abrazo fraterno y bueno, no queda otra que seguirla. Muy amable.
10: Bueno, y antes de irme, reconocer que esta chica Sol, hay que... Mar del Plata, yo he hablado con mucha gente de Mar del Plata, hay que apoyarla mucho uh-huh. para que salga a la luz todo esto permanentemente, y de esta manera empezar a luchar de nuevo a luchar con mucha fuerza sobre los derechos a la salud y la injusticia que está llevando adelante, castigando casi a todos los afiliados de IOMA.
9: Así es, muchísimas gracias.
10: Juan Carlos, te mando un abrazo y un saludo a la audiencia.
9: Venimos mal con los nombres hoy, pero no importa. Seguimos. Y Dalmar Celián, secretario general de Subtioma. En fin. Manda el corte.
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9: Bien, continuamos y vamos a continuar hablando de lo que está ocurriendo y es en la provincia de Buenos Aires. Todos sabemos que el set de medios metropolitano, que está en franco deterioro, ¿no? Es decir, la caída de rating que hay es enorme. El caso de La Nación, cada día menos, impresionante. No miran mucho la provincia de Buenos Aires, salvo cuando, bueno, están los videos que se vuelven sempiternos y que, si bien revelan y expresan hechos, llega un momento y entran en un círculo que nos agotan emocionalmente de la violencia. Hay toda otra violencia instalada que es la que se está llevando adelante en más de un sentido.

0: es un tema delicadísimo, pero no es el único, obviamente. Está Claudio Vigné, secretario general de la Asociación de Maestros de la Provincia de Buenos Aires. Claudio, buen día, ¿cómo le va?
1: Buen día a la audiencia. Gracias, Jacobo, por el espacio y la entrevista, sí.
0: Bueno, ustedes están pidiendo para el día de mañana, están planteando un paro nacional y provincial, hablan de la emergencia salarial y de hambre en la docencia nacional y bonaerense. Básicamente lo de ustedes es provincia de Buenos Aires. Lo que ustedes exponen es salario básico docente en provincia de Buenos Aires 326.816 pesos, un profesor 556.919, un preceptor 700. ¿Gana más un preceptor que un docente como salario básico?
1: Gana más de bolsillo. El básico es el mismo para todos, ¿sí? Ajá. El básico es para todo el escalafón, es el mismo.
0: Ajá, bien.
1: Bien.
0: Contame.
1: La situación es realmente grave y en definitiva lo que estamos buscando, se supone que el gobierno de la provincia de Buenos Aires, no que tiene una retórica, ¿no?, donde se critica al gobierno nacional, dice ser algo diferente, lamentablemente, porque digo, nos pega, ¿no?, sobre la vida cotidiana, sobre lo material, sobre lo que necesitamos diariamente para vivir. La política económica del gobierno de Axel Kicillof, es realmente de hambre para el conjunto de los empleados estatales. Ahí nosotros le queremos dar una vuelta más y nos gustaría, ya le hemos pedido varias entrevistas al gobernador, que evidentemente, uno no quiere pensar mal, queremos pensar que no tiene acceso a toda la información o que la información que le llega es incompleta. Pero esto que decías recién, Jacobo, un salario básico de 326.000 pesos para quienes forman a la ciudadanía bonaerense parece muy poca plata, es muy poca plata y parece ya una ofensa para quienes tenemos justamente la tarea de estar en el aula, como vos bien decías, y la tarea de enseñar, de darle la posibilidad, ¿no?, en la formación a la ciudadanía a poder discernir. Nosotros lo que venimos sintiendo ya desde hace mucho tiempo es que no hay realmente una valoración de lo que significa el trabajo cotidiano docente en la escuela, a pesar de todo lo que está sucediendo, ¿no? Hace un rato escuché algo de lo que decías con el Vasco Seillán, y lo que está pasando con nuestra salud en idioma es muy parecido. Parece ser que hay una política, ¿no?, general de vaciamiento de lo que son las obligaciones del Estado, ¿sí? Pero a ver, hay algo muy sentido en la sociedad, que la escuela debería ser un valor para cualquier cambio social que se proponga, en el sentido, ¿no?, de mejorar a una sociedad, no de ir empeorándola, ¿no? Y los resultados que venimos observando de las distintas evaluaciones van empeorando la situación de la enseñanza, pero no es por culpa de la docencia, es por culpa de las políticas educativas que han abandonado ya desde hace rato la tarea mínimamente de la alfabetización más mínima, más mínima, ¿sí? La de poder leer e escribir, poder discernir las cuatro operaciones básicas. Sí. Bueno, eso hoy vos podés tener un recorrido por la enseñanza inicial, por la enseñanza primaria y por la enseñanza secundaria, y no haberlas adquiridas y haber promocionado de todas maneras, ¿sí? Porque la política educativa, vos hablabas hace un ratito justo del gobierno de Scioli, podemos decir desde la vuelta a la democracia para acá, ¿no?, con cada uno de los gobernadores que fueron pasando, Armendáriz, Solá, Scioli, María Eugenia Vidal y ahora Axel Kicillof, se propusieron una escuela pública, tanto de gestión, ¿no?, pública estrictamente o privada, que se ha transformado en una gran guardería social. Entonces, nuestros salarios deben ser de forma inmediata corregidos, si no es esto que va a suceder en el día de mañana, es comenzar una huelga, ¿no?, que va a ir increyendo, porque no hay ninguna respuesta. No se puede vivir con salarios, como vos bien dijiste, de un profesor que recién inicia su carrera, que no tiene antigüedad, de 556.000 pesos. No llega a la línea de la indigencia,

0: ¿Sí? Digo, cualquiera de los cargos docentes, digo, el de una compañera que es maestra de grado o maestra de inicial, está en 850 mil pesos, ¿sí? Apenas superando la línea de la indigencia. Pero ni siquiera hablamos que alcancen la línea de la pobreza, ni que hablar, obviamente, si pensamos que el salario que plantea el propio INDEC, y del cual hasta podríamos desconfiar, ¿no?, por todo lo que viene sucediendo, pero que de todas maneras lo podemos tomar, que para una familia hoy en la Argentina está en alrededor de 2.800.000 pesos. Entonces, y estamos hablando de una provincia que tiene recursos, ¿sí? No estamos hablando de una provincia pobre. Nosotros venimos siguiendo lo que informa el Ministerio de Economía de la provincia de Buenos Aires, ¿no?, que está a cargo de Pablo López. Uh-huh. Pablo López, desde hace mucho tiempo, viene planteando que, a pesar, ¿no?, de esta discusión eterna entre uh-huh. Nación y provincia por el tema de la coparticipación federal, desde marzo del 2020, la provincia de Buenos Aires, mes a mes, recauda cada vez más. O sea, a pesar de todo, uh-huh, a pesar de uh-huh. todo, y es de público conocimiento, está publicado en el portal del Ministerio de Economía, en un Excel, con todo el detalle de cada uno de los impuestos provinciales. Pero, entonces, acá hay garantías para pagarle a alguien, que entendemos que tiene que ver con el endeudamiento que tiene la provincia de Buenos Aires, pero que así todo, si el ministro de Economía de la provincia de Buenos Aires habla del superávit fiscal, evidentemente acá hay dinero. El problema es hacia dónde y cómo se está distribuyendo los recursos económicos lo que tiene la provincia de Buenos Aires. Y una cuestión más te sumo, Jacobo, porque digo, estamos hablando, ¿no?, de una representación sindical. Nosotros, como asociación de maestros, claramente estamos criticando, ¿no?, la política económica, la política educativa, la política uh-huh, social uh-huh. que lleva adelante el gobierno de la provincia de Buenos Aires. Y de alguna manera nosotros somos una novedad, porque hace poco que existimos, ¿no?, institucionalmente, con el reconocimiento tanto del Estado Nacional como del propio Estado Provincial, pero y que ha causado, ¿no?, muchísima decepción en cientos y miles de docentes en la provincia de Buenos Aires, que es el rol que juega el Frente Gremial también, ¿sí?
1: Sí, por supuesto. Bueno, pero es hora.
0: Claramente es una correa de transmisión, sí, perdón.
1: Es hora que los docentes despierten también, ¿no? Porque, bueno, el juego de EFEBA y el juego de SUTEBA, que son corresponsables de la destrucción de la educación sí. pública en la provincia de Buenos Aires, no puede ser sine die para siempre, ¿no? Es decir, tiene que haber una reacción, y me alegro, sean ustedes o quien fuere el que lo represente. Porque estamos frente a un drama de proporciones. Mira, yo te voy a contar algo. En el gobierno de Alfonsín, gobierno de Armendáriz, sí. Se había hecho un acuerdo, lo hizo José Gabriel Dumont, que era el director general de escuelas de la provincia sí. de Buenos Aires, con Talent, una de las dos fábricas argentinas de computadoras que no sobrevivieron a los 90, ¿no? Y ese acuerdo era que Talent ponía las computadoras y la dirección de educación de la provincia de Buenos Aires pagaba la hora cátedra. Mis hijos mayores, que estudiaron en la escuela 22 de Mar del Plata, sí. aprendieron a programar en la escuela pública. Sí. Lo primero que hizo el gobierno de Cafiero fueron dos cosas: desprogramó eso, lo sacó, nunca más hubo ese tipo de enseñanza. No es que regalaban computadoras, enseñaban a programar, ¿no? Esto de enséñale a pescar, no le des pescado, ¿no? Bueno, sí. Uno. Y el segundo tema, y eso lo supe por quien era directora de la escuela en ese momento, yo estaba en ATC, pero iba y venía, voy un viernes a buscar a los chicos, sale y me dice, bueno, me jubilo ahora, te quería saludar. ¿Y por qué te jubilas ahora si todavía? No, me jubilo ahora, dice, bajaron una orden de que no puede haber repitentes, no lo voy a permitir en mi escuela. Décadas llevan haciendo esto.
0: Es que es así, Jacobo. El problema es, por eso te los nombraba a los anteriores gobernadores, y hay algo en esto que vos decís, en aquel primer gobierno del radicalismo, de la vuelta a la democracia, todavía se resistía un modelo del sistema educativo argentino, que rápidamente, con la asunción de Cafiero en la provincia de Buenos Aires, y casi inmediatamente de Menem en el gobierno nacional, lo que por ahí no se habla demasiado, y que ahí, digo, gremios como el SUTEBA, inmediatamente acompañaron, que fue todo lo que tuvo que ver con la descentralización educativa y todo el desfinanciamiento que se produjo uh-huh, uh-huh. sobre el sistema educativo argentino, ¿sí? la nación ya no se involucró más, dejó de haber programas justamente como este que vos contabas, que eran llevados adelante, ¿no?, a través de la educación nacional. Todo eso se destruyó y nunca más se volvió a ese sistema que coordinaba sobre también las necesidades y un porqué, ¿no?, de este sistema educativo, pero que tenía un sentido muy claro, que era la formación de la ciudadanía. Bueno, hoy eso se abandonó, pero te decía, no, pero, digo, estamos tan mal, y así como lo planteamos en esta emergencia educativa, porque las actuales representaciones por ahí más conocidas, como el SUTEBA, como FER, como UDOGUA, como MED, como UDA, como SADOP, están acompañando la política de destrucción del sistema educativo a cambio, ¿no?, de cargos en el gobierno provincial. Entonces, hay algo muy central para nosotros y que tiene que ver justamente con la independencia de un sindicato, independencia político y partidaria.
1: Sin duda.
0: Porque uno puede tener su corazón político, militar políticamente donde quiera y con quien quiera, pero el sindicato no es lo mismo que el partido político, no es lo mismo que el gobierno, y naturalmente los intereses de los trabajadores son muy, pero muy distintos a lo de los gobiernos o a lo de los partidos políticos que llevan adelante, ¿no?, esta democracia, que está claramente muy, pero muy llena de déficit con la ciudadanía, ¿no? Entonces, en ese sentido, nosotros nos hacemos cargo que somos, ¿no?, educadores, que somos formadores, y que queremos una escuela de calidad, y que esto se tiene que detener de alguna manera. Por eso le planteamos al gobierno de Axel Kicillof la necesidad de ver realmente lo que está pasando en la provincia de Buenos Aires. Vuelvo a insistir, no queremos pensar de mala manera sobre su persona, entendemos que está muy, pero muy mal asesorado, que está muy, pero muy mal rodeado de asesores que dicen, ¿no?, o dicen muy poco de lo que está sucediendo por la calle. Pero nosotros la semana pasada, a modo de ejemplo, de mostrarle lo que está sucediendo con nuestra situación material, realizamos una olla pública en la puerta de la gobernación. Entonces, ahí hay algo que el gobernador va a tener que demostrar, sí, que es diferente, que tiene algún grado de empatía, o esto se va a seguir degradando y nosotros iremos incrementando nuestro plan de lucha, porque claramente, digo, hoy lo que sucede, en algún momento creo que lo debatimos, no me acuerdo si fue a fin del año pasado o a comienzos.
1: Sí, lo conversamos el año pasado. Sí.
0: Hay hambre en la docencia, ¿sí? No alcanza el dinero, nos hemos endeudado. Bueno, eso ha generado otra problemática. Por eso le planteamos al Ministerio de Economía, así como le está perdonando deudas a los amigos en distintos municipios, también hay que empezar a evaluar la posibilidad de condonar la deuda de los empleados estatales de la provincia de Buenos Aires, porque si nos endeudamos es consecuencia de la propia política salarial. Pero acá nadie se está haciendo cargo y hay unos pocos, ¿no?, que se siguen enriqueciendo, ¿no?
1: Y sí, sin ninguna duda. Claudio, seguiremos conversando. Gracias, es muy amable.
0: Gracias a vos por la entrevista.
1: Bueno, Claudio Vignés, secretario general de la Asociación de Maestros de la provincia de Buenos Aires. Este es el escenario real. Después píntenlo como quieran. Píntenlo como quieran. Ya continuamos.
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1: Bueno, ayer en escenas de la barbarie criolla, en el partido de Avellaneda, una parrilla, la parrilla El Tano, había preparado un evento muy promocionado, un sándwich gigante de matambre a la pizza. La multitud que se había congregado, el sándwich tenía 750 metros. El evento había generado expectativas grandes. Y en un momento determinado, se descontroló absolutamente todo. Dicen que el incidente se desató luego de extensas demoras en la preparación de la comida en cuestión. El proceso de cortar el pan comenzó recién pasadas las 13, y para las 16 los cocineros aún trabajaban en la elaboración del sándwich. Parece ser que los que habían llegado, una turba hambrienta, destruida, habitantes de la provincia de Buenos Aires, del partido de Avellaneda, ahí comenzó un malestar entre los presentes, que estaban convocados a comer gratis. En un momento, un grupo de otenontes superó las vallas de seguridad, se abalanzó sobre las mesas. Decenas de asistentes se disputaban las porciones, en tanto se producían empujones y corridas. Comunicado en horas posteriores por parte de la organización, señala: durante casi toda la jornada se vivió un clima increíble, con familia, amigos y muchísima gente apoyando con respeto y buena energía. Hubo un final que nos dejó un sabor amargo. Denunciaron que, además de avanzar sobre la comida, algunos se llevaron elementos que formaban parte del montaje del evento. La parrilla subrayó el esfuerzo y los meses de trabajo dedicados. Aspiraban a batir un récord, convertirse en una fiesta local, terminó opacado por la falta de control y la tensión generada. Habían dispuesto 1.500 kilos de matambre, 1.050 panes de 75 centímetros cada uno y 7.500 huevos. Llegó a los 700 metros y rindió más de 7.000 porciones. Tremendo, tremendo. En esto de escenas de la barbarie, un empresario mendocino que tiene un siniestro vial, se cae, el auto se va del punto de circulación, él queda atrapado adentro. Bueno, mientras el hombre estaba allí, aún con vida, cuando estaba aún con vida, una cosa absolutamente perversa desde el lado que uno lo quiera mirar, le robaron las pertenencias que tenía dentro del auto. Todo llevaría a pensar que sin ninguna intención de auxiliarle. Esto lo referí ayer, pero lo repaso. El conductor de la Amarok que chocó y mató a una familia entera en la Ruta 6 está detenido aún. El marco legal de la Argentina no va a dar para mucho. Y otro caso que involucra a un argentino, en este caso un auténtico tarado, un arquitecto santiagueño, sacaba fotos y a un niño de 7 años, estaba haciendo turismo en Brasil. Escribía por WhatsApp con otra persona diciendo que el nene era bonito y se lo podía llevar como esclavo. Está detenido por racismo. Los abogados que lo representaban en Brasil ya dejaron de representarlo. Él pide que no lo juzguen por las redes sociales. La policía militar informó que recibieron una alerta, concurrieron al lugar. El agresor estaba fotografiando a un niño de 7 años, originario de Nova Iguaçu, y difundiendo imágenes en grupos de mensajería acompañados de comentarios discriminatorios. Se trata de Eduardo Ignacio Murias, detenido en la comisaría regional de São João del Rio por el delito de injuria racista. El Código Penal brasileño contempla la figura de la injuria racial definida como ofensa al honor de la persona mediante referencias a raza, color, etnia, religión u origen. Ahí se han publicado también capturas de los mensajes que mandaba este reverendo tarado. La mamá del nene habló con un medio local, quienes fueron los que difundieron la primera información. Claramente racismo, le agarramos el celular al argentino y vimos que además de hablar de mi hijo, chateaba con otra persona para llevarse nenas como esclavas para cuidar a sus nietas. Soy de Río de Janeiro y esto es una alerta para todas las madres de la zona. La mujer agregó que los hechos son irrefutables, teníamos su teléfono celular. Dice que su hijo está muy triste y muy impactado por todo esto. Y bueno, el oficial militar que presentó el informe dijo que este hombre en su defensa dijo no ser racista, que solo era una broma. 63 años, había contratado a un abogado muy reconocido de ese lugar, pero que rápidamente se desvinculó de él. Dio a conocer en la mañana de hoy que ya no le representaba. Me parece que ahí en ese teléfono deben haber aparecido otras cosas, me da la impresión, por el tono de los mensajes que se le encontraron. Y quiero contarles esto que me parece que es sumamente importante. El laboratorio Eli Lilly ha presentado un nuevo medicamento, medicamento que está destinado, según se señala, a tener un impacto fenomenal sobre el llamado colesterol malo, una cuestión que afecta a 1.400 millones de personas en el mundo. Sería por aplicación de inyección subcutánea con dosis muy espaciadas. Es una evolución de algo que ya es un producto que tiene el laboratorio. Bueno, habrá que seguirlo con mucha atención. Pero bueno, son cosas que están en desarrollo y en avance. Bien, les cuento esto, es un posteo de Salvador Di Stefano. Dice, el debate sobre la política monetaria es cada vez más intenso. Mirando a 2027, el Banco Central se le advierte preparado para los desafíos de la volatilidad preelectoral. El pasivo del Central está limpio de pases, LELIC, LEFI, franquicias, puts y abundancia de pesos que ponían volatilidad al tipo de cambio. La circulación monetaria es muy parecida a la que teníamos en noviembre de 2023 en términos reales. Venimos de un escenario 2025 en donde los argentinos acopiaron en 12 meses, escuchá la cifra, en 12 meses, 45 mil millones de dólares. Un hecho inédito para la economía argentina.
11: La particularidad de esta compra de dólares se resume en tres aspectos. El primero es que nunca se vio una compra de esta magnitud en un periodo de 12 meses. El segundo es que dichos dólares mayoritariamente quedaron en el sistema y no migraron al exterior. El tercero y más importante es que a pesar de esta compra masiva de dólares, la tesorería siguió mostrando superávit fiscal en sus cuentas públicas. Dato de salud realmente cuando han ido apareciendo en las últimas horas a raíz del último briefing del Fondo Monetario Internacional, algunas aristas de debate al respecto de la solvencia fiscal de la República Argentina. Es la hora 8:58 minutos en una mañana muy, muy gris en la ciudad de Mar del Plata. Ya continuamos.
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7: Jorge Faenza, Jorge es un vecino nuestro.
8: En el 2018 habíamos pedido con la institución salesiana Nuestra Señora de Luján, habíamos pedido la relocalización en el Parque Primavesi. Uh-huh. Y bueno, salió la ordenanza favorable, pero cuando fuimos a instalar, estaban haciendo una obra de Camusi, cosa que no figuraba en los planes de los planos de cruce de calle, porque uh-huh. teníamos que pasar cables. Y cuando fuimos, que vimos que estaba colocando los caños, pedimos audiencia para replantear el lugar. Solo nos dijeron que teníamos 150 metros cuadrados, pero nada nos dijeron del lugar que habíamos pedido sobre la calle Rivas 4050. Y quedamos esperando ahí, y esperando, y fue pasando el tiempo. Me dijeron que tenía que hacer un expediente nuevo porque de la institución habían desistido, no querían entrar en un juicio laboral, no querían tener problemas con nosotros, nunca han tenido problemas. Pasa que ahí nos entraron a robar el equipo de sonido, la cabecita, nos tiraban piedras, tiraban puchos en las camas elásticas, entraban a robar, nos robaron parlantes, rompían luces, y bueno, nosotros esperábamos hasta el último momento, esperamos que saliera eso. Inclusive cuando vinieron a hacer el procedimiento, me llamó una vecina, me dice: Jorge, de la calecita, de la municipalidad te están llevando la calecita. Entonces me presenté y bueno, había tres policías y todo el equipo de los municipales cortando con una moladora partes que no eran necesarias. Nosotros ya habíamos retirado 7 bancos de plaza, 3 camas elásticas, el castillo inflable, la boletería, el biombo que habíamos desarmado, que en un próximo viaje le íbamos a llevar. Retiramos la boletería, la heladera, habíamos sacado el motor, la jabalina, es decir, que estábamos en retirada, pero no tuvieron por lo menos la empatía o la delicadeza, como un acto de humanidad, decir, bueno, ¿qué le está pasando? ¿Qué necesita? ¿Qué se está demorando? No, nada de eso. Nada de eso.
7: Uh-huh. ¿Cuánto tiempo lleva en esta situación?
8: Nosotros desde el... habíamos comprado la calecita en el 94 a Helados Cardassi, y porque me estaban por jubilar del casino, estaba con una enfermedad de largo tratamiento, y me estaban por jubilar, y bueno, compré la calecita. Y con el tiempo la fui poniendo en valor, y conseguimos ponerlo en funcionamiento a beneficio de los exploradores de Don Bosco. Ya no podíamos continuar ahí en el parque porque habían los vándalos, entraban a robar, y ya era una molestia, queríamos salir de ahí. Lo que lamentamos tanto es que teníamos un taller de lectura declarado de interés cultural, y que nosotros le contábamos cuentos a los chicos, sabía ir al Jardín de Infantes Tambor de Tacuarí, a contarles cuentos a los chicos, pero tuve que dejar de hacerlo porque me rompían el alambrado. Era una cosa que no se podía seguir así.
7: Bien, pero eso es anterior. ¿Qué pasa ahora a partir de que se entrega a un grupo privado, a Minella Stadium, el área?
8: Bueno, nosotros hemos perdido el contacto con, yo he mandado un correo electrónico, pero no me han respondido nunca, no sé qué estará pasando, pero le pido al intendente que trate de mediar en esta situación. A mí me mandaron a Inspección General, pero en Inspección General me tienen dando vueltas de acá para allá. Me mandaron primero a buscar lo que faltaba del faltante que de la calecita, porque me entregaron una parte que estaba en el depósito de allá de Santa Paula. Y estoy reclamando la lona, estoy reclamando caballitos, estoy reclamando figuras que se han llevado, que no me dan respuesta. Me mandaron al CON, me mandaron al sur, y me tienen de un lado para el otro.
7: Me mandaron, ¿quién lo mandó? ¿Quién le dice, anda acá, anda allá? ¿Hay algún sujeto identificable, un funcionario?
8: Claro, en Inspección General está Beltrán, y Beltrán le dio a que continúe con el trámite a Candela Martínez. Y Candela Martínez le mandó ahí en Inspección General, al fondo donde hacen los procedimientos, y de ahí me mandaron al ENSUR. Del ENSUR me dijeron que no, que tenía que ir con una orden. Pido una orden porque es un trámite administrativo. Y no me quieren dar la orden esa para retirar las cosas que faltan. Parece como que lo han tomado como un botín de guerra. Porque
7: es altamente probable que lo hayan tomado como un botín de guerra y que muchas de las cosas que usted reclama ya no están. Altamente probable.
8: No sé si no están o están tratando de recuperar. A mí me mandaron al CON, fui dos veces, le dejé el teléfono a Don Calves, pero nunca me llamaron. Vuelvo a ir a Inspección General y me tienen dando vueltas y vueltas. Yo el otro día le dije a la abogada, a Candela Martínez, digo, la verdad que me siento muy mal, de noche no puedo descansar, me siento como cayendo en una depresión. Le digo, el último defecto de carácter de seres humanos, tenemos defectos de carácter, y el último es el suicidio. Hay personas que a uno lo inducen a tomar... Como uno no es capaz de atentar contra ellos, termina, pero no van a poder porque hay muchas personas que están en cadena de oración para que se recupere la calecita y que nos den ese lugar que estamos esperando desde el 2018.
7: Bueno, vamos a ver si podemos ser de ayuda en todo esto, por lo menos haciéndolo público de esta manera. Le deseo...
8: Lo que encontré allá en Sierra de los Padres, en Santa Paula, cuando fui a buscar las pertenencias, un fichero que teníamos con fotocopias que le compartíamos a las personas que nos visitaban, amigos, simpatizantes que venían a la calecita, y les convertí, era libre y gratuito de esto. Nosotros les dábamos unos folletos, estímulos a la lectura infantil, cuándo empezar a leer a los niños, los beneficios de la lectura para los niños. Nosotros ahí en el parque éramos anfitriones. En el 2004 hice el curso de anfitrión, porque se venía la Cumbre de las Américas, y bueno, yo ahí era un informante del público que pasaba, me pedían información. Tenía planos de la ciudad en la boletería, que aparecieron tirados allá en Santa Paula. Los tengo ahí guardados, y los he filmado el día que los fui a retirar. Es material que no se puede tirar así, no se puede desperdiciar. Eso es cultura, eso es de formación y están jugando con el patrimonio de la cultura, el patrimonio de la ciudad.
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6: Y del Mar Sailian, secretario general del Subtioma.
7: Parece mentira porque se vuelve a repetir, casi te diría como lo inicio de nuestra denuncia, todo. Pero se le agrega un componente que nunca desde hace 20 años vi tanta desidia o tanta, se puede decir, impericia, negligencia, lo que quiera buscarle jurídicamente a la administración del IOMA como en la actualidad. Es tal así que, bueno, vos lo estás sufriendo un poco la gente de todos los afiliados de Mar del Plata, de IOMA, que prácticamente IOMA ahí no existe por distintas razones, lo cual asusta mucho porque nosotros, IOMA, viste que está dividido en 14 regiones y 198 delegaciones. En realidad, cuando uno hace un análisis de, se puede decir, de cada una de estas delegaciones, ya que IOMA llega a pueblos que por ahí hasta no llega el Ministerio de Salud como efector final, pero sí hay una oficinita de IOMA metida dentro de un municipio, vos te das cuenta que IOMA solamente existe en La Plata, en términos muy chiquitos, muy reducidos. Lo que una obra social tiene como excepción, que fue allá cuando yo inicié en IOMA, estaba entre el 8 y el 10% los trámites de excepción. Hoy llegan a casi el 90%. Es decir, que todo lo que hacías antes con una receta, una prescripción médica, vos ibas a cualquier boca de expendio de IOMA y quedaba autorizada o se autorizaba hasta vía web. Y hoy en día prácticamente IOMA ha dejado de tener ese tipo de cobertura. Prácticamente la cobertura en algunos momentos pasa a ser mínima o nada. Los afiliados continuamente están pagando del bolsillo no solamente lo que te descuenta todos los meses para tener obra social, sino cada vez que vas a hacer un análisis clínico a un laboratorio, a una consulta kinesiológica o médica, tenés que volver a pagar. Es decir, que en el mes el afiliado, que está muy precarizado a su vez en la provincia de Buenos Aires en términos de salarial, sigue pagando por cada vez que tiene que utilizar la obra social. Es una, realmente un dislate, es una desidia porque no saben dónde recurrir. Yo, cuando empezaste a hablar del 2011, nosotros formamos un sindicato para luchar contra la corrupción. Y hoy la cantidad de denuncias que tenemos, que nos llegan a nosotros, a un portal que tenemos, es inmenso. Es inmenso, es inconmensurable. Es decir, es una relación que nunca vi. Casi en algunos momentos, en un semestre, llegué a tener 40.000 denuncias de todo tipo, de gente que no le entregan desde un audífono, una práctica, una droga oncológica. Todo una desidia. Y en ese transcurso, que mientras charlamos como un cuento esto, la gente se va muriendo. Esperando una prótesis, esperando un tratamiento, o cuando sufre alguna enfermedad aguda, lo derivan a algún lugar donde no corresponde, porque se han caído casi todos los convenios. IOMA no paga. Es decir, IOMA tiene una recaudación, para que la gente que nos está escuchando sepa, de 1.785.000 millones, el equivalente a 3 provincias de Argentina, que se recauda por lo que ponen, lo que paga cada uno de los afiliados todos los meses, en forma obligatoria, y eso va después al manejo de economía. Pero lo que quiero dar un ejemplo con esto es que podríamos tener una prestación de altísima calidad que cubra más del 70%, superior a cualquier obra social o prepaga. Es decir, si lo comparamos con OSDE, podríamos tener un servicio hasta 3 veces mejor que OSDE. ¿Y por qué lo digo? Porque la tasa de uso es baja, utilizando un estudio etnográfico que hacemos nosotros, y a su vez, porque la gente que tiene IOMA es gente joven.
6: Claro.
7: Entonces, hay un combo ahí donde, cuando uno empieza a analizar, prácticamente, se puede decir, los fondos propios de IOMA se van o se descargan por otra vía que no es para el beneficio de los afiliados. Si nosotros vemos que la corrupción se está llevando un porcentaje elevadísimo, y bueno, estamos tratando de, casualmente, te decía, hace poco, más de, no menos, la semana pasada, en realidad, entre el jueves y el viernes, yo tuve una charla sobre costo directo e indirecto de la salud, en la cual había muchos profesionales, y bueno, siempre termino diciendo lo mismo que cuando te conocí a vos, Juan Carlos, allá en el 2011, que a IOMA no le hace falta plata, sino que le sobran ladrones.
6: Sí.
7: Y con ese punto, no es una formalidad de describir la cuestión de fondo, es simplemente un análisis corto de lo que sufren los afiliados todos los días.
6: Sí, además hay agravantes en toda esta etapa, desde que llegó este hombre, el cubano.
7: Sí.
6: Bueno, hay agravantes, porque ellos son los que empiezan, digamos, a buscar cómo romper la relación con el sistema tradicional. Son los que llevan, por ejemplo, en Mar del Plata, el enfrentamiento con las clínicas. ¿Qué es lo que te hace? A ver, el sistema es muy conocido. Primero retraen los pagos, se generan una deuda. Después aparece un señor que viene y dice, bueno, mira, para cobrar la deuda habría que, ¿no?
7: Sí.
6: Bueno. Acá un día se cansaron y dijeron, bueno, basta, llegamos hasta acá, listo. Pero han pasado otras cosas. Han armado estas gerenciadoras. Una de esas gerenciadoras que armaron vino, se sentó con gente del centro médico, hizo un acuerdo, prestaron servicios durante algunos meses, iban pagando, un día desaparecieron, y cuando fueron a reclamarle a IOMA, le dijo, yo a esta gente no la conozco. Es decir, es un volumen de estafa y de robo descomunal que hay.
7: Bueno, En una causa penal nuestra del año 2022-2023, nosotros lo exponemos a eso, después se hizo público, en la cual se hacía una se quería, se inventó con la pandemia una salud militante, lo que ellos le llaman la soberanía sanitaria creada por la Cámpora, lo cual lo único que hacen es poner agentes recaudadores detrás de cada prestación, crear un negocio. Cuando se dieron cuenta de que eso estaba denunciado, crearon las famosas cámaras. Las cámaras para la internación domiciliaria, las cámaras para gestionar determinadas cuestiones técnico-científico y administrativas, las cámaras de los policonsultorios, en el cual pone un agente externo a IOMA para que maneje los policonsultorios. Mirá, la cámara de internación domiciliaria está manejada, hay un juicio nuestro que salió en todos los diarios ahora, digo nuestro porque le llaman la causa Carrió, pero en realidad Carrió lo único que hizo en ese momento aglutinar de 8 causas nuestras, dejar 5, y que en ese momento estaban entre varios fiscales, unificaron esas causas hace 10 años y ahora lo elevan a juicio oral. En esas causas están los famosos casos de los muertos que nosotros denunciamos, que se sostenían en un sistema informático, se los cargaba de prestaciones, es decir, alguien que moría de cáncer, moría en la, se puede decir, en lo terrenal, como toda persona, pero se mantenía vivo en un sistema informático que se les cargaba prestaciones todos los meses. Bueno, esa causa va a salir a juicio oral. ¿Y por qué te hago a modo de comentario esto? Porque en ese momento, cuando nosotros expusimos esa causa, en Ioma existían aproximadamente entre 10 y 11 formas de auditar o de hacer cargar prestaciones dentro de un sistema informático, con boca de expendio en toda la región y delegaciones para formalizar trámites. Bueno, lo que sería una forma sistemática de manejar la corrupción. Bueno, eso lo fueron mutando los mismos interlocutores. Pues fíjate, estas empresas que estoy hablando, en 2010-2011, hoy formaron la Cámara, hace un tiempo, ya hace 3 años, que formaron esta Cámara, donde todas las internaciones domiciliarias caen ahí, tienen como un registro y una forma de auditar que no la ven prácticamente los auditores propios de Ioma. Entra en un sistema totalmente espurio, se puede decir. Y bueno, con esto te quiero decir, lo único que mutaron son las modalidades. Cambiaron el delito de una manera u otra, pero sigue estando la misma formalidad, y hasta los mismos interlocutores externos, las mismas empresas externas y hasta los mismos funcionarios.
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6: Claudio Digné, secretario general de la Asociación de Maestros de la Provincia de Buenos Aires. ¿Gana más un preceptor que un docente como salario básico?
8: Gana más de bolsillo. El básico es el mismo para todos, ¿sí? Ajá. El básico es para todo el escalafón, es el mismo.
6: Ajá. Bien.
8: Bien.
6: Contame.
8: La situación es realmente grave, y en definitiva lo que estamos buscando, se supone que el gobierno de la provincia de Buenos Aires, no que tiene una retórica donde se critica al gobierno nacional, dice ser algo diferente, lamentablemente, porque digo, nos pega, ¿no?, sobre la vida cotidiana, sobre lo material, sobre lo que necesitamos diariamente para vivir. La política económica del gobierno de Axel Kicillof, es realmente de hambre para el conjunto de los empleados estatales. Ahí nosotros le queremos dar una vuelta más, y nos gustaría, ya le hemos pedido varias entrevistas al gobernador, que evidentemente, uno no quiere pensar mal, queremos pensar que no tiene acceso a toda la información, o que la información que le llega es incompleta, pero esto que decías recién, Jacobo, un salario básico de 326 mil pesos para quienes forman a la ciudadanía bonaerense, parece muy poca plata, es muy poca plata, y parece ya una ofensa para quienes tenemos justamente la tarea de estar en el aula, como vos bien decías, y la tarea de enseñar, de darle la posibilidad, ¿no?, en la formación a la ciudadanía a poder discernir. Nosotros lo que venimos sintiendo ya desde hace mucho tiempo es que no hay realmente una valoración de lo que significa el trabajo cotidiano docente en la escuela, a pesar de todo lo que está sucediendo, ¿no? Hace un rato escuché algo de lo que decías con el Vasco Seillán, y lo que está pasando con nuestra salud en Ioma es muy parecido. Parece ser que hay una política, ¿no?, general de vaciamiento de lo que son las obligaciones del Estado, ¿sí? Pero a ver, hay algo muy sentido en la sociedad, que la escuela debería ser un valor para cualquier cambio social que se proponga, en el sentido, ¿no?, de mejorar a una sociedad, no de ir empeorándola, ¿no? Y los resultados que venimos observando de las distintas evaluaciones van empeorando la situación de la enseñanza, pero no es por culpa de la docencia, es por culpa de las políticas educativas, que han abandonado ya desde hace rato la tarea mínimamente de la alfabetización más mínima, más mínima, ¿sí? La de poder leer e escribir, poder discernir las 4 operaciones básicas. Bueno, eso hoy vos podés tener un recorrido por la enseñanza inicial, por la enseñanza primaria y por la enseñanza secundaria, y no haberlas adquiridas y haber promocionado de todas maneras, ¿sí? Porque la política educativa, vos hablabas hace un ratito justo del gobierno de Scioli. Podemos decir, desde la vuelta a la democracia para acá, ¿no?, con cada uno de los gobernadores que fueron pasando, Armendáriz, Solá, Scioli, María Eugenia Vidal y ahora Axel Kicillof, se propusieron una escuela pública, tanto de gestión, ¿no?, pública estrictamente o privada, que se ha transformado en una gran guardería social. Uh-huh. Entonces, nuestros salarios deben ser de forma inmediata corregidos, si no, es esto que va a suceder en el día de mañana, es comenzar una huelga, ¿no?, que va a ir increyendo, porque no hay ninguna respuesta, no se puede vivir con salarios, como vos bien dijiste, de un profesor que recién inicia su carrera, que no tiene antigüedad, de 556 mil pesos. Uh-huh. No llega a la línea de la indigencia. ¿Sí? Digo, cualquiera de los cargos docentes, digo, el de una compañera que es maestra de grado o maestra de inicial, está en 850 mil pesos, ¿sí? Apenas superando la línea de la indigencia. Pero ni siquiera hablamos que alcancen la línea de la pobreza, ni que hablar, obviamente, si pensamos que el salario que plantea el propio INDEC y del cual hasta podríamos desconfiar, ¿no?, por todo lo que viene sucediendo, pero que de todas maneras lo podemos tomar, que para una familia hoy en la Argentina está en alrededor de 2.800.000 pesos. Entonces, y estamos hablando de una provincia que tiene recursos, ¿sí? No estamos hablando de una provincia pobre. Nosotros venimos siguiendo lo que informa el Ministerio de Economía de la provincia de Buenos Aires, ¿no?, que está a cargo de Pablo López. Uh-huh. Pablo López, desde hace mucho tiempo, viene planteando que, a pesar, ¿no?, de esta discusión eterna entre, uh-huh, Nación y, uh-huh, provincia por el tema de la coparticipación federal, desde marzo del 2020, la provincia de Buenos Aires, mes a mes, recauda cada vez más. O sea, a pesar de todo, uh-huh, a pesar de, uh-huh, todo, y es de público conocimiento, está publicado en el portal del Ministerio de Economía, en un Excel, con todo el detalle de cada uno de los impuestos provinciales. Pero, entonces, acá hay garantías para pagarle a alguien, que entendemos que tiene que ver con el endeudamiento que tiene la provincia de Buenos Aires, pero que así todo, si el ministro de Economía de la provincia de Buenos Aires habla del superávit fiscal, evidentemente acá hay dinero. El problema es hacia dónde y cómo se está distribuyendo los recursos económicos lo que tiene la provincia de Buenos Aires.
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0: 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Sí, señores, tenemos sol en la ciudad de Mar del Plata. El servicio meteorológico se quedó trabado de las 9 y se cubierto con niebla. Pero ya se fue la niebla, se fue ese cielo gris y ahora tenemos sol, cielo despejado. No sé cuánto va a durar, no puedo asegurarlo. Debemos aprovecharlo. Incluso el último registro de la temperatura, que es de 8 grados 4, nos da viento sur, pero humedad del 100%. Ya estamos a tope en ese sentido. Esto de la neblina, que tuvo una alerta sobre la mañana, va a volver a tenerla la noche. Las temperaturas estarán en 13, 14 grados para los próximos días. Viste que a medida que va avanzando la semana, esas temperaturas que te hacen ilusionar con un 16, 17, que es un montón, empiezan a bajar, ¿viste? Después terminás en los 11, 12 en los que andamos habitualmente, que es la temperatura fresca habitual de esta etapa del año. Pero bueno, en materia deportiva vamos a abordar diferentes cuestiones. El Mundial, como escuchan, es un tema latente y cercano. Se ha, por lo menos de manera oficial, comunicado la lesión de Messi, que por supuesto por estas horas era un tema central a nivel mundial, que había pasado con el astro argentino, con el capitán campeón del mundo, con el que levantó la última Copa del Mundo, y esa molestia física es una sobrecarga asociada a la fatiga muscular en el isquio de la pierna izquierda. Algo que, a ver, sin ir más lejos y como para, en definitiva, terminar de ratificarlo, es lo que escuchábamos ayer de Ángel Hoyos al terminar la conferencia. No mintió, no dijo nada fuera de lo común. Dijo lo mismo que después comunicó, en definitiva, el propio club, ¿no? Una fatiga, una sobrecarga por fatiga muscular. Un exceso de movimiento, de juego, que lo ha llevado a Messi a tener que frenar. El tema es que esa solo 3 semanas, perdón, ojalá fueran 3 meses, tendría tiempo tranquilo para recuperarse. Esa solo 3 semanas del inicio del campeonato del mundo, y eso era lo que específicamente había generado, casi les diría, una sensación extra particular, ¿no? Nos corre un escalofrío por la espalda cada vez que vemos algún que otro deportista, ¿no? En definitiva, un representante de esta selección que tantas alegrías nos ha dado, no tener una chance concreta de llegar por X lesión o por alguna molestia física, en definitiva. Bueno, por ahora todo va tranquilo. Quizás no llegue o no esté al 100%, y mejor así, para los amistosos previos, no me importa. Lo que me importa es que esté bien para el Mundial, que llegue óptimo físicamente y que ahí sí podamos, por supuesto, disfrutar de, en este caso, un Messi, no digo pleno, pero sí en buena forma, ¿no? Que esté apto para poder jugar los partidos del Mundial y aportar esa cuota distinta que tiene en cada partido. Hoy el ambiente del fútbol está ciertamente consternado, algo que se había empezado a indicar días atrás. Tenía que ver con el estado de salud de Federico Galloso, el histórico entrenador de arqueros de Boca, Fernando Galloso, no, perdón, tenía ELA, sí, tenía esclerosis lateral amiotrófica y, venía luchando y padeciendo esa situación. Bueno, hoy a la mañana, primero a través de ciertos medios más informales, que viste en el último tiempo se había indicado que ya había fallecido hace unos días atrás, tuvieron que salir a explicar que todavía no, en definitiva, que estaba luchando. Y bueno, en este caso hoy sí, ya hace unos minutos nada más, Boca Juniors, a través de sus redes sociales, confirmó el fallecimiento de Fernando Galloso a los 55 años, una persona completamente joven, activa, y que, bueno, hasta hace muy poquito también ejercía el rol de entrenador de arquero, por supuesto, en la primera de Boca, ¿no? Aquella Copa Libertadores de la mano de Almirón, con Chiquito Romero en el arco, que fue el gran responsable de los penales de que Boca llegue a esa final. Galloso siempre se lo señaló como una figura destacada por su aporte en el estudio de los pateadores, ¿no? Y de lo que tenía que hacer después el bueno de Romero en definitiva. Pero en materia futbolística, de actividad futbolística, bueno, empieza la semana de definición en el plano de las copas internacionales. Empieza hoy el tramo decisivo de Copa Sudamericana, de Copa Libertadores. Es intenso el martes, ¿eh? Porque, a ver, los tres días de la semana van a tener una intensidad importante porque todos se están jugando algo. Recordamos que en la Copa Libertadores, primero y segundo son los que clasifican a la próxima fase, pero el tercero también tiene la posibilidad de jugar la Sudamericana, en todo caso, ¿no? De bajar a la Sudamericana, en el peor de los casos y como premio consuelo. Bueno, hoy Estudiantes va por el pasaje a los octavos. Debe ganar como local con Independiente Medellín, tiene todas las de ganar. Lanús, que al final tuvo un grupo más complejo de lo debido, tiene que enfrentarse con el famoso y nunca bien ponderado Mirasol, que es una de las grandes novedades de esta Copa, líder de su grupo, pero no depende de sí mismo. Lanús puede quedarse afuera aún ganando, así que vamos a estar repasando lo que sucederá con estos dos primeros equipos que van a jugar Libertadores en el día de hoy. Y por la Sudamericana, también en el día de hoy, juega Riestra y juega San Lorenzo, que San Lorenzo está en una zona al rojo vivo, ¿no? Con Recoleta va a jugar hoy, pero lo puede dejar incluso afuera de todo el propio Recoleta. Si pierde, puede quedar afuera de todo. Es un grupo bastante, bastante particular, con Riestra también, que tiene que jugar ya eliminado, ¿no? Como para cerrar, de alguna manera, digamos, el semestre lo más decorosamente posible en Chile. Una semana muy intensa, de muchas definiciones, más allá, insisto, de algunos que ya están fuera del juego, ¿no? Algunos que ya quedaron definitivamente eliminados. En lo futbolístico, lo que pasa dentro de la cancha, ayer tuvimos un empate 0-0 de Kimberley en Bahía Blanca contra Villamitre. Un partido donde una vez más, a ver, no descubrimos nada nuevo. Simplemente quiero ratificarlo porque van pasando las fechas y el propio conjunto marplatense sigue demostrando la misma tónica. Y eso en el torneo no es fácil de lograr, nada sencillo de lograr. Kimberley empató jugando lo que sabe jugar, a ser inteligente, a trabar el partido cuando lo necesita, a hacer uso de sus jugadores creativos cuando puede también y generar situaciones de gol. Empezó con todo Villamitre el partido, convirtiendo al Pampa Báez en cierta figura del encuentro en los primeros minutos, sacando un par de pelotas importantes. Y después lo fue minimizando de a poquito a Villamitre y creciendo el equipo de Mar del Plata, que también tuvo dos situaciones claras de gol que no pudo convertir. Si no, no hubiese sido injusto que se traiga una victoria de su visita a Bahía Blanca. Lo cierto es que con apenas 4 goles en contra en 9 partidos, el equipo de Mignini también se va construyendo a sí mismo como un candidato interesante de este torneo. ¿Por qué? Porque si sostiene lo que está haciendo, hoy está a 4 puntos de zona de, o sea, está 4 puntos adentro de la zona de clasificación respecto del quinto, que es justamente Villamitre, que tiene 10 unidades, y ya le permite, qué sé yo, perder un partido y no salir de los 4 mejores, que son los que sí o sí clasifican a la zona campeonato que se vendrá dentro de 8 partidos más, ¿no? Porque esa es la ecuación que debemos hacer. Quedan 8 partidos. En el medio Kimberley tiene que quedar libre, por lo tanto son 7 solamente los que debe jugar. Pero en este largo recorrido, en este largo torneo, sí hay una línea que ha seguido Kimberley y es la identidad. Saber a lo que juega, encontrar rápido eso a lo que juega. Y ayer, este es algo destacable que remarcaban, porque el partido no se transmitió por streaming, lo escuché por radio, Radio Bahiense, por supuesto, no de aquí, y destacaban este aspecto. 8 jugadores nacidos en Mar del Plata en el 11 inicial tiene Kimberley. ¿Viste cuando hablamos de los proyectos futbolísticos que apuntan a reforzar el fútbol de Mar del Plata, a darle lugar a los jugadores de Mar del Plata, que a veces lo quiere hacer Alvarado, termina trayendo 20 tipos nuevos, que a veces lo quiere hacer Aldo Civi, termina trayendo 25 tipos nuevos? Y a veces la respuesta está en el trabajo propio. Y en ese sentido, más allá de que tiene jugadores de fuera de la ciudad, está claro, tiene 8 titulares nacidos en Mar del Plata, Kimberley, ayer, en este partido puntualmente, ¿no? Debemos destacar eso porque estamos hablando de un equipo con una idea e intención muy concreta y que después lo lleva a la realidad. Está bien, quizás el partido que viene tiene 6, tiene 5, tiene 2, no importa, pero que le da participación a los jugadores del fútbol de Mar del Plata y demuestra estar a la altura de un torneo tan difícil como el Federal A, también es una realidad. Aunque esto después termine en que no clasifica entre los 4 mejores. Lo quiero remarcar ahora porque está en un buen momento y porque muchas veces nos llenamos la boca diciendo que queremos tal cosa sin alcanzarlo nunca y sin hacer una bandera de ello. Kimberley lo está logrando. Está haciendo que los jugadores surgidos de nuestra ciudad, del fútbol de Mar del Plata, hoy dentro de los refuerzos tiene y juegan, ayer entró a Juan Santillán que viene de Once Unidos, a Valentino Ábalos que viene de Cadetes de San Martín y les da participación Mauricio Miori que también vino desde Deportivo Norte en su momento, Los Calzo, Castillo, son todos jugadores que Franco Mañas vienen del plano local, vienen de jugar en el fútbol de Mar del Plata, son marplatenses y están en este proyecto que los tiene hoy terceros, ¿no? La victoria de Alvarado no le permitió recortarle mucho Olimpo, solo un punto, quedó a 6, pero es una buena victoria, sin duda alguna. Ayer se jugaron más partidos correspondientes también a la Liga Nacional de Básquet, ganó Quimsa a Boca, le dominó el partido de nuevo, los dos partidos los dominó Quimsa, está 2-0 arriba en la semifinal de la Liga Nacional, y también se jugó el segundo partido de Comodoro, Gimnasia de Comodoro, contra Ferro, con victoria también de los del Sur, por 79-74, sin Lescano, por supuesto que está lesionado. Bueno, justamente hoy tenemos para ofrecerles, porque es difícil agarrarlo a o vivo, en definitiva, pero vamos a escuchar el testimonio de Faca Piñero, del marplatense, que está lesionado, que formó parte de esta destacada campaña que ha hecho Ferro, termine como termine, ¿no? Clasifica a la final o queda fuera en la semi, ha hecho un año deportivo extraordinario. Faca está lesionado, tiene una fractura en su mano y fue uno de los factores críticos preponderantes en la lesión del Lescano en el primer partido, haciendo una jugada ofensiva y cuando cayó le pisó el pie al camarógrafo que estaba atrás de la no estaba atrás de la jirafa, porque el otro día casi digo lo mismo, y si estaba atrás de la jirafa no lo pisaba, se chocaba con el cartel o frenaba antes, porque vos le pones la mano al cartel, viste, a la velocidad que venís y de última no lo pisás, es probable que no lo pises al cartel o que no te dobles el pie pisando el cartel, porque antes pones la mano porque sabés que está ahí, pero de espaldas, como venía Lescano después de dejar la bandeja, termina pisando el pie del cameraman y se hizo un esguince machazo y ahora se está perdiendo el tramo decisivo. Bueno, vamos a escuchar a Faca Piñero al respecto. Ayer tuvo práctica Aldo Civi, los jugadores hablaron después de la práctica con los medios, así que vamos a escuchar un poquito de Néstor Breitenbruch, de uno de los jugadores preponderantes, por supuesto, en cuanto a experiencia de los que han quedado adentro. Y bueno, vamos a seguir hablando del Mundial, del tenis, porque ahora, en un ratito nada más, ahora ya lo tenemos a Sebastián Báez contra Román Burruchaga en Roland Garros. Ya está en cancha, ganó 2 sets y se puso 5-3 arriba Facundo Díaz Acosta. Está a punto de ganar en primera rueda de este torneo. Y en un ratito lo vamos a tener a los dos, a Horacio Ceballos y a Francisco Comesaña, jugando su primera presentación de este gran slam. Así que los vamos a tener a o vivo en un ratito nada más. Tenemos algunas cositas, por supuesto, vinculadas al mundo del campeonato mundial que se nos viene. La lista de Colombia que dio ayer también el seleccionador argentino y que incluye algunos jugadores. Viste, depende del medio que leas, la importancia que le dan al que está y al que no está. En varios casos es la ausencia de Sebastián Villa, que había entrado en la última nómina, pero en la nómina la lista larga en definitiva, pero Villa está claro que no estaba en consideración hace un rato largo. No sé ni siquiera por qué lo incluyó Lorenzo, porque tiene un buen momento personal, pero no sé. Y después sí hay varios jugadores, por supuesto, del fútbol argentino. Otros que faltan y otros que están, ¿no? Depende siempre el morbo que le quieras dar, cómo orientes la situación. Hay títulos que indican que no está Villa, pero está Juanfer Quintero. Y otros que indican que no está Villa, pero sí está, y eso sí me cuesta entenderlo, Kevin Castaño, que evidentemente debe ser un gran jugador, pero en River no lo ha demostrado todavía en definitiva. Bueno, vamos a ver qué pasa también con esa situación en Colombia, uno de los equipos fuertes del continente desde hace un tiempo largo a esta parte. Después te voy a contar más, pero la presidenta de México, Sheinbaum, confirmó que le va a dar asilo a la selección, las va a recibir a la selección iraní, que Estados Unidos se negó a recibirla en su territorio, y el plantel va a instalarse en Tijuana, en Baja California, con autorización de FIFA para evitar inconvenientes migratorios y cuestiones de seguridad, viste cómo está todo exacerbado en el plano internacional. Bueno, ha llevado a que tenga que cambiar de destino la selección iraní y no instalarse en los Estados Unidos como estaba pautado en un primer momento, sino que irá hasta México, ¿no? Bueno, cuestiones que tienen que ver también con el clima sociopolítico que se vive y lo que obviamente impacta en el fútbol. Qué sé yo, los jugadores poco tendrán que ver con esta historia, o mucho, no se sabe, no sé cómo piensan los jugadores iraníes tampoco, pero siempre termina afectando. Esto es lo mismo que los Juegos Olímpicos, todas esas decisiones políticas que se toman, con caso Rusia, caso de los aliados con Rusia, o muy cercanos que expresan un apoyo manifiesto, y ahí entras en la fina línea, qué culpa tiene el deportista y qué culpa no tiene el deportista. Es decir, hay algunos que abiertamente a lo largo de este periodo, qué sé yo, por poner el conflicto de invasión de Rusia a Ucrania, hay algunos que se han expresado públicamente en favor de la acción de Rusia y otros que prefieren no hacerlo porque saben el lío que se pueden meter, ¿no? Entonces, bueno, el que se expresa públicamente, bueno, ese si querés, castigalo de alguna manera por considerar lo que no es moral, en definitiva. Pero al que no se expresa o al que expresa lo contrario, ¿por qué castigarlo, digamos, de alguna manera? Bueno, es una fina, una delgadísima línea que siempre hay que recorrer en estos temas. ¿Cuál es lo más salomónico de la historia? Bueno, nadie. Sin derechos para nadie y listo, no ni unos ni otros, ninguno en definitiva. Pero bueno, son situaciones que este Mundial también va a tener, que ojalá no deriven en nada, nada grave, nada que lamentar, que vaya a la selección iraní, pueda jugar un partido de fútbol y listo. No creemos siquiera que Irán tenga chance de pasar a segunda rueda, quizás sí, no lo sabemos, viste, los Mundiales son un poco impredecibles en ciertos aspectos, más en este Mundial que hay tantos equipos y que hay una fase eliminatoria más, quizás alguno termine entrando. Pero bueno, cada vez más cerca, en definitiva, de eso se trata, y por eso estamos atentos a esta previa del Campeonato del Mundo, en definitiva, que es un montón. Nos vamos a la pausa, 10:22, la hora en estos momentos en la ciudad de Mar del Plata. Qué bueno ver el sol, la verdad, un ratito por lo menos, esperemos que dure todo el día. Ayer a la tarde también mejoró el cielo después de que se corrió un poquito la niebla. Generalmente esas mañanas con niebla tan baja, viste, en algún momento levanta la niebla, corre y queda plenamente despejado. Pero mientras tanto, el frío, a no confiarse, a mirar por la ventana y decir, ah, me voy a tomar unos mates a la costa, porque lo podés hacer, pero bien abrigado. El frío pega de manera contundente. Pausa y ya abrimos.
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0: 10:26, la hora en estos momentos en la ciudad de Mar del Plata. Continuamos a través de la 99.9. Bueno, todo parece indicar que de a poquito y en algún momento se va a llevar adelante esta contratación oficial por parte de Aldo Civi de Lucas Acosta. Sí, el arquero ya está trabajando con el plantel, ya se ha sumado. Y bueno, es la primera incorporación, no es oficial, pero bueno, allí estuvo en definitiva en la práctica del tiburón del día de ayer, y de eso se trata, ¿no? De ir completando el tramiterío. Hasta aquí el tema es el tramiterío, que es un gran problema en toda esta historia, porque sabemos muy bien que no es fácil desenmarañar algunas cuestiones en el plano del fútbol argentino, ¿no? A veces te lleva más tiempo de lo debido específicamente. Pero bueno, ahí va de a poquito, ¿no? La primera incorporación ya es una realidad, no de manera oficial, porque evidentemente todavía no ha firmado el contrato efectivamente, pero Aldo Civi va de a poquito. Por supuesto que todavía no pudo brindar su palabra, porque más allá de que está en el entrenamiento, que tiene la ropa de Aldo Civi, y que bueno, de a poquito se irá metiendo en la idea que quiere desarrollar Israel Damonte, no es un jugador de Aldo Civi todavía. Es rara la situación, pero es así. Es lamentablemente así, en definitiva. Pero bueno, hablando de eso, justamente ayer el que sí recibió a los medios presentes fue Néstor Breitenbruch, que es uno de los pocos jugadores de experiencia que ha quedado en el plantel, porque la mayoría formó parte de la limpieza general que realizó Israel Damonte. Y bueno, habló un poquito sobre el equipo, sobre la situación particular, por supuesto que sobre su situación personal después de una larga y dura lesión, y sobre, bueno, el partido contra River, también en Copa Argentina, que todavía no se sabe cuándo, pero lo quieren jugar ahora, quieren aprovechar que River está golpeadísimo después de perder la final y decirle: dámelo ahora, que yo vengo con una ansia de ganar terrible y River está en la baja. Bueno, veremos cuándo se resuelve. Estas son cosas muy administrativas también, que los de la Copa Argentina leen, ¿viste? Decir, bueno, y si podemos, nos hacemos los giles y esperamos que termine el Mundial y después vemos qué pasa, en qué otro momento agarrás a otro River de Coudet. Pero bueno, esto era lo que decía Néstor Breitenbruch en conferencia, hablando con los medios luego de la práctica.
1: No, bien, venimos trabajando bien. Creo que como le había dicho tu compañero, se viene en aires nuevos, en Aldo Civi. Estamos trabajando para eso. Hay muchos chicos que se sumaron, que bueno, están trabajando muy bien. Le están metiendo mucha intensidad a los entrenamientos y bueno, preparando lo que viene de la mejor manera. Sí, obviamente se sintió un cambio, pero bueno, son decisiones que toma tanto el cuerpo técnico como los dirigentes, en base a los resultados, ¿no? La verdad que no fue un torneo malo en general, no nos podemos quedar con nada, quizá los últimos partidos rescatar un poco la actitud y demás, pero bueno, son decisiones que se toman y hay que respetarlo. Sí, obviamente Irra hace mucho hincapié en el tema de lo anímico, y sí, cuando digo cambio de aire es dar vuelta a la página. Sabemos que lo que pasó no se puede borrar, pero bueno, podemos cambiar la imagen de acá al futuro, y bueno, espero que podamos hacer una buena pretemporada y que, bueno, podamos dejar Aldo Civi en primera de nuevo. No, me encuentro bien, por suerte. En los últimos partidos me tocó jugar, me tocó sumar minutos, creo que lo hice de una buena manera en lo personal. Bueno, estuvimos cerca también de quizá lograr ese triunfo que no se nos dio. Y bueno, físicamente me siento bien, la lesión que quedó atrás, por así decirlo. No, creo que en la intensidad, mucha intensidad, mucho trabajo con pelota, mucho juego. Irra nos está pidiendo, viste, que nos animemos a salir jugando abajo, de no jugar tanto directo. De quizá tomarnos esa pausa en los últimos metros también, para poder quizás convertir en peligro eso que muchas veces quizá llegamos a tres cuartos de cancha y quedaba en la nada. bueno, estamos trabajando mucho, mucho eso. Ahora, bueno, ahora estos últimos, estas últimas semanas, después de que terminó el torneo, no trabajamos mucho la pelota parada porque sabemos que falta mucho. Es algo obviamente muy importante que son puntos también. Te puede hacer ganar o perder un partido tranquilamente una pelota parada, pero bueno, por lo general lo que estamos trabajando es mucho más con pelota y demás. Y nosotros nos estamos preparando para jugarlo ahora. En la realidad, apenas terminó el torneo, nos dieron unos días y bueno, cuando volvimos ya pusimos la cabeza en que se juega. Hasta ahora no hay nada confirmado, así que bueno. Si se juega ahora, sabemos que el grupo trabajó bien estos últimos días para llegar de la mejor manera. Y si se juega después del Mundial, bueno. Sí, obviamente es un envión anímico enorme ganarle a un club como River. Pasó en el torneo, bueno, estuvimos, no te digo cerca de llevarnos la victoria, pero quizás de traernos algo. Nos quedamos sin nafta ahí al final, pero bueno, demostramos también de que se puede. Sí, bueno, ahora con la decisión que tomaron y demás, quedamos pocos jugadores grandes, por así decirlo. Bueno, estamos tratando de sumar lo máximo que podamos al grupo, de transmitirle también a los chicos esa tranquilidad. Tuvimos varias charlas para que puedan aprovechar también estos momentos de crisis, por así decirlo, del plantel. Son oportunidades para los jóvenes y bueno, quizá le puede tocar a cualquiera, como le tocó en su momento a Felipe, a Facu de la Vega, creo que le puede tocar a cualquiera.
0: Bueno, esta opción para los chicos hoy, antes de que lleguen las incorporaciones. Una vez que lleguen las incorporaciones, bueno, algunos tendrán todavía oportunidades, otros no tanto, pero es parte del presente, ¿no? Al tener tantas bajas, Aldo Civi, hay que rearmar el equipo y hay que ver qué lugar le va dando Damonte. Una cosa, viste que del dicho al hecho hay un trecho, ¿no? Una frase más trillada imposible, pero que tiene mucha realidad. A veces la intención hoy, cuando te faltan jugadores, decís, no, pero los chicos le vamos a dar el espacio. Lo ha demostrado directamente, fácticamente en la cancha, con Anso, con García. Todos los jugadores que pudo ir poniendo, los fue poniendo. Algunos minutos para algunos otros jugadores también. Pero después, cuando llegue el momento de ponerse sobre la mesa y empezar a jugar el campeonato, que va a ser durísimo para el club, bueno, hay que ver cuántos de esos jugadores, insisto, termina eligiendo o no el propio entrenador para poner en cancha. Hoy los necesita, no tiene más, es una realidad, pero bueno, de eso

0: entrenador, en lo que necesita de vos, en ponerte bien física y futbolísticamente. Eso es algo que nunca tenemos en cuenta de los jugadores tampoco, ¿eh? Debemos decirlo también. Forma parte de un ecosistema. Imagínate que a vos te rompe las guindas a la mañana, está laburando y te manda mensaje de acá, de allá para solucionar problemas, y llega un momento y decís, bueno, basta, no puedo con todo a la vez, hago una y después hago la otra. Bueno, jugador de fútbol le pasa lo mismo, viene, entrena, se exige, habla con el entrenador, habla con este, habla con el otro, trata de entender su rol en el equipo, practica, juega, y después tiene que acomodar cómo se muda, cuándo se muda, dónde se muda, dónde consigue, si tiene hijos, el colegio para los nenes en Mar del Plata. Bueno, todas esas cosas forman parte de la locura que tenés en la cabeza al momento de llegar sobre la hora, como pasa en casi todos los mercados, porque la especulación de mercado lleva a que estés hasta último momento esperando para ver a dónde vas a jugar, cuál es la mejor oferta, cuál te paga más, quién te paga un poquito más, porque en realidad te necesita y ya se les termina el mercado y se quedan sin jugador, entonces vos le podés pedir más y el tipo te lo va a pagar porque no le queda otra, sobre todo si tiene billetera. Bueno, todas estas cuestiones forman parte de este ecosistema futbolístico y que por ahí esa adaptación cuesta. Acosta ya lo tiene. 2 meses va a poder trabajar con Acosta. El tema es que tiene que rescindir todavía su vínculo con Lanús, con la que tenía contrato vigente hasta diciembre del 2026, hasta diciembre de este año, pero que no iba a ser tenido en cuenta para esta etapa, y entonces apareció entonces la chance de que Damonte, que lo tuvo en Sarmiento de Junín, le diga, véngase, buen hombre, usted me rindió a mí, espero que me pueda rendir acá, necesito un arquero ante la salida de Axel Werner. Y bueno, el surgido en las inferiores de Belgrano, debe estar contento en estos momentos, que tuvo etapas a préstamo en Sarmiento de Junín, porque siempre fue jugador de Belgrano, y después en el 2020 pasó a Lanús. En el medio tuvo etapas a préstamo a Sarmiento de Junín, y bueno, también ha disputado Primera División, Copa Sudamericana, competencias nacionales, y ya tiene un cierto recorrido que los ponen por encima de los 100 partidos en la Primera División en definitiva. Bueno, ahora veremos cómo se replantea absolutamente todo, sabiendo que además en el camino puede estar este partido de Copa Argentina todavía sin definir frente a River Plate, ¿no? Que de eso se trata. Nos vamos a la pausa, 10:37 la hora en estos momentos en la ciudad de Mar del Plata. Ya venimos.
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0: 9 en esta mañana de sol. No va a ser mucho los días quizás que podamos decir esto, así que aprovechémoslo. 9 grados 2 la temperatura. La sensación térmica es la misma temperatura de la hora anterior, 8.7. Así que seguimos más o menos igual. Bajó 2% la humedad, 98%. Viento sudoeste a 6 kilómetros en la hora. Muy poco impacto del viento. La visibilidad todavía dice algo reducida. Aquí no vemos nada reducido. Claro, esta va a seguir mayormente nublado, dice el resto del día. Vamos a ver, esto está actualizado 9:30 el extendido, o sea que va a haber más nubosidad más tarde. Y la neblina como factor preponderante, la niebla para la noche y para la mañana del miércoles, con mínima de 6 grados para mañana y máxima de 14. Hoy fue más fría la mañana con una mínima de 2 grados, ¿no? Que, bueno, fue un poquito más para abajo, por supuesto, en la sensación térmica. Jornada de fútbol, jornada internacional de fútbol que tendremos por delante a partir de la tarde de hoy. La Copa Libertadores como protagonista primeramente, con partidos decisivos para Lanús, que va a jugar a las 7 de la tarde contra el Mirasol, partido que define mucho. A la vez se va a estar jugando Liga Deportiva Universitaria contra Always Ready. Lanús juega de local, Mirasol es líder con 12, Liga Deportiva Universitaria, que juega en su casa, tiene 9, Lanús tiene 6. O sea, Lanús le puede ganar al Mirasol, no está fuera de los parámetros, pero si la Liga empata, ya Lanús sí o sí va a quedar tercero. Incluso se puede dar una serie de ecuaciones para que, tendría que ser una catástrofe, claro está, para que Always Ready lo pueda desplazar a Lanús del tercer lugar también. Tiene que perder Lanús y ganar el equipo boliviano en tierras ecuatorianas. Pero bueno, por lo pronto Lanús debe ganar y después ver qué pasa con la Liga. Si empatan en cantidad de unidades, la tiene complicada realmente Lanús, porque está en menos 5 de diferencia de gol. Yo creo que si no pasa nada raro fuera de lo común, Lanús va a tener que bajar a jugar la Sudamericana en este grupo. Pero bueno, ya veremos. 21:30 también hoy, hay 4 partidos al unísono. Estudiantes de La Plata, que tiene la chance cierta y concreta de clasificar, juega como local ante Independiente Medellín, ante el DIM. El DIM tiene 7 puntos, Estudiantes tiene 6. Están segundo y tercero, mano a mano. El que gana pasa a los octavos de final. Por lo tanto, sería el premio que obtenga Estudiantes si logra la victoria hoy. Solo le sirve eso, ganar lo deja tercero. Y bueno, Flamengo con Cusco también se juega a la vez, pero no tiene nada en juego excepto el invicto que tiene Flamengo. Cusco incluso ganando y dando un batacazo al ganar en el Maracaná, ni siquiera así le alcanzaría para hacerle cosquillas a Estudiantes de La Plata, ¿no? Pero bueno, el partido que define todo es Estudiantes Independiente, porque incluso ganando el DIM tampoco le saca el número uno a Flamengo. Así que lo único que hay en juego es ver quién clasifica segundo. Y para eso necesita la victoria el Pincha. No le queda otra oportunidad más que esa. También paralelamente, Nacional de Montevideo recibe a Coquimbo. Y Universitario va contra Tolima. Acá también está todo muy parejo. Coquimbo es el que marca la diferencia. Ya sabe que va a ser uno o dos. Tolima es el que está segundo con 7 y Universitario y Nacional tienen 5, o sea que los dos pueden arrebatarle ese segundo puesto al conjunto colombiano. Bueno, ya veremos qué pasa esta noche. El que sabe que va a clasificar es Coquimbo y después el resto que se maten entre ellos, ¿no? En definitiva, esos son los 6 partidos, así se va definiendo todo. No hay mucha especulación al respecto, no hay mucha locura. Lo que sí sabemos es que se va a ir definiendo todo de esa manera. También en la Sudamericana hoy, 7 de la tarde, hay 4 partidos. San Pablo contra Boston River y Millonarios contra O'Higgins. Ahí se define el grupo C. San Pablo 9, Millonarios 8, O'Higgins 7. Puede pasar cualquier cosa. Ahí el combo puede ser disparar para cualquier lado. También se juega a las 7. Gremio contra Montevideo City Torque y Palestino Riestra. Acá el Torque y Gremio ya están clasificados 1 y 2. El tema es quién termina primero, porque el primero pasa a octavos de final y el otro tiene que jugar el playoff con el que viene de la Libertadores. Y se enfrentan mano a mano en Brasil. Así que lindo duelo ahí para la definición. En este caso y puntualmente para Riestra es solamente la despedida del campeonato y tratar de sumar para no quedar último en Chile. Y por último, Santos Deportivo Cuenca y San Lorenzo Recoleta. Este grupo está que arde. Hasta el propio Santos, que hoy está último, puede terminar arriba de todo o puede terminar peleando por el primero o segundo lugar. Hay que ver qué pasa con el equipo de Ney y compañía y Gabigol. Bueno, San Lorenzo tiene 7. Acá San Lorenzo depende de sí mismo. Gana y que hagan lo que quieran los que vienen atrás. El tema es que Recoleta, si gana, lo pasa. El rival de hoy, si le gana, lo pasa y lo deja peleando por el segundo puesto. Es todo un combo que puede también salir para cualquier lado. San Lorenzo 7, Cuenca 6, Recoleta 5, Santos 4. Una locura de definición para el día de hoy. Todo se juega a partir de las 21:30, ese grupo, esa zona. Y todo por DirecTV. No lo vas a poder ver por si no tenés la señal satelital. Bueno, Riestra no, en este caso se transmite a través de ESPN frente a Palestino, si es una opción que tenés ahí para verlo. Pero va a estar picante esta última fecha. Esto es solo el aperitivo. Mañana le toca el turno a Rosario Central, a Independiente Rivadavia, que están tranquilos, a Platense, que también ha hecho una muy buena Copa Libertadores el equipo de Sunino hasta aquí. Y por Sudamericana, mañana se despide Racing con entrenador interino, Barraca Central, que también se despide, y River, que tiene que jugar contra Blooming. ¿Qué clima va a tener la cancha de River, no? Porque encima le toca jugar de local al equipo del Chacho después de perder la final contra Belgrano. Bueno, vamos a ver qué clima hay. El cierre va a ser el jueves, con un partido también chivísimo entre Boca y la Católica en la Bombonera. El que necesita ganar Boca, no le queda otra opción. Y Tigre contra Alianza Atlético por la Sudamericana son los que van a cerrar en ese último día de actividad de las Copas Internacionales en esta interesante y definitiva, decisiva semana para todos los equipos. Nos vamos a la pausa, 10:46, la hora en la ciudad. Ya venimos.
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0: Muy bien, continuamos a través de la 99.9. Ya está en cancha Horacio Ceballos junto a Marcel Granoliers. Primera rueda de Roland Garros en estos momentos, enfrentándose con Marton Fucsovics, con el húngaro, y con Marco Girón. Son dos Marcos. En este caso, el estadounidense. 0-1 empieza el partido en favor de los máximos preclasificados. Ahora está con saque la pareja rival. En un ratito, y cuando termine Sebastián Báez contra Román Burruchaga, que están jugando en estos momentos, va a llegar el turno de Franco Mesaña, también otro marplatense que vamos a tener allí en Roland Garros hoy, después de la gran victoria de Solana Sierra. Bueno, le toca a Ethan Quinn, otro estadounidense, para tratar de, bueno, tener un buen inicio, que no ha sido algo fácil para Comesaña en este torneo y en esta temporada, ¿no? Habitualmente. Bueno, vamos a hablar de básquet. Tenemos un montón de básquet realmente, pero en este caso nos vamos a dedicar a hablar del básquet femenino de Mar del Plata, de este torneo provincial de clubes que se está jugando, y de un capítulo muy particular que se vivió el pasado domingo con la reedición de Peñarol Quilmes, del clásico, en este caso y en ese orden, porque se jugó en el Domingo Robles y porque Quilmes terminó ganándole como visitante al conjunto Mil Rayitas por 63-43. La figura de ese partido y una de las integrantes, por supuesto, del plantel de Dayana Di Benedetto es Ariana Lorenzo, a quien tenemos del otro lado de la línea. Ariana, ¿cómo estás? Buenos días, te saluda Rodrigo Di Vito.
1: Hola, buenos días, ¿cómo se encuentran?
0: Bien, bien, muy bien. ¿Cómo fue ese partido? Contanos un poquito cómo se vivió, porque no sé con qué grado de ganas y ansiedad de revancha llegaban después de lo que había sido aquel primer partido donde les tocó perder como local contra el clásico rival, ¿no?
1: Bueno, sí, nosotros veníamos con toda la adrenalina del primer partido, que... bueno, también al ser nuestro primer partido, ser un equipo nuevo, recién estar empezando, nos faltó ahí un poquitito para ganarlo, entonces estábamos con toda la ansiedad y la energía del mundo para arrancar este partido, ya habiendo tenido toda la vuelta con todos los partidos que nos enfrentamos. Entonces estábamos todas muy ansiosas por arrancar y estábamos también muy concentradas porque... a medida que fuimos pasando todos los partidos, también nos estábamos enfocando, arreglando cosas que todavía nos faltaban y así estuvimos.
0: Uh-huh. ¿Y cómo fue el partido? ¿Cómo se fue desarrollando? Porque hubo paridad, hubo momentos para cada uno y se destraba en un atípico último cuarto donde no le dejaron anotar puntos a Peñarol, algo que no es demasiado frecuente. Es más, en todo el segundo tiempo anotó solo 9 puntos el rival, ¿no?
1: Sí, el primer cuarto fuimos superiores en defensa, después se nos dio vuelta y nos hicieron un parcial de 21-9. Uh-huh. Después fuimos al entretiempo y Dai, nuestra entrenadora, nos marcó y dice, tenemos que enfocar en la defensa, tenemos que ser más duras porque nos estaban pasando muy fácil y nos parece que nos tomamos muy en serio. Y realmente dentro de la cancha, también lo hablaba con Mika, Mika Sansisi, uh-huh. No nos dimos cuenta en el momento, nosotros estábamos muy enfocadas de que defendiendo, atacando, y cuando terminó el partido nos dijeron, chicas, hicieron 0 puntos. Nosotras no habíamos tomado dimensión de que eso había pasado, nosotras estábamos muy enfocadas en la defensa, en el momento Cami Weiske, estaba teniendo mucho protagonismo en Peñarol, entonces tratamos de controlar eso, después también Roxy en un momento metió muchos puntos, entonces estábamos tratando de controlar sus puntos de gol y bueno, creo que al final nos terminó resultando.
0: Claro, bueno, pudieron cerrarlo tranquilas, que también fue un dato singular para estos partidos que son clásicos, se viven de esa manera, que estás de visitante, no tener un final cerrado es bueno, es grato, pero además les sirve para ratificar el camino, ¿no? Porque ahora incluso desde lo estadístico en la tabla de posiciones están igualadas en récord y bueno, son los dos equipos que están dominando también esta zona, ¿no? Son dos equipos muy competitivos.
1: Sí, también eso de la diferencia es algo capaz que también no tomamos dimensión. Yo recién, cuando faltaban 40 segundos, miro el tablero y... porque como que en el momento vos estás jugando y sabía como que estábamos, pero no nos dimos cuenta tanto de la diferencia hasta los últimos segundos que yo miré el tablero y dije, ah, realmente estamos bien y ya falta poco y ya estamos. Es una emoción muy grande porque también es todo lo que estuvimos trabajando para que esto se dé Y ambos equipos, tanto Peñarol como nosotros, también nos esforzamos por esto, por el provincial.
0: Claro, qué enfocadas que estaban, ¿no? Porque generalmente, qué sé yo, de vez en cuando, no sé si les pasa a ustedes o no, pero tenés una noción de qué necesitas, digamos, para cerrar el partido o el contexto te marca, y sin embargo no miraban el tablero y seguían enfocadas en defender y en controlar cada ataque, ¿no? ¿Qué manera de concentrarse después de lo que había sido el primer tiempo?
1: Sí, estábamos como muy, muy enfocadas en eso. Y se nos fue un poco. Después, como sí, sabíamos que íbamos ganando, pero estamos en el último libre, creo que faltaban 40 segundos, y Mica me mira y me hace: tranquila, juguemos la pelota. Y yo le decía: sí, pero Mica también, ella como no, nunca se dio cuenta de que íbamos tan alejadas, por así decirlo, como bueno, no, tenemos que pensar, no se nos puede ir la cabeza, faltan 40 segundos, tenemos que hacer jugadas largas o demás.
0: Claramente. Y de esto que mencionabas, ¿no? De la construcción de un equipo nuevo, incluso en el primer partido que jugaron contra Peñarol, en aquella apertura en el José Martínez, no estaba Maitena Merino, que hoy es una jugadora importante para ustedes en la zona interna. ¿Qué han ido descubriendo del plantel a medida que fue avanzando el torneo, con incorporaciones como la que han tenido, no solo Mica Sancisi, sino Juana Barrio Nuevo, Mora García Duffy, y lo que mencionábamos recién de Maitena en este caso? ¿Qué han ido descubriendo del equipo y de lo que han visto en cancha hasta el momento? ¿El crecimiento? ¿En qué factores también han crecido, crees que han crecido a lo largo de la competencia?
1: También el conocernos con nosotras mismas, porque en sí yo más o menos había jugado con la gran mayoría, menos con Maite, uh-huh. Pero también siempre en equipos diferentes, y fue como todo desde cero, tanto el equipo como entrenadora. Entonces, como al principio sí, era capaz más las individualidades, tratando de jugar juntas, de ir conociéndonos, y ahora yo siento también que fue poner también con Maite y conociéndome, que a ella le gusta mucho jugar, a mí ganar los espacios. Entonces, conocernos cada una, de lo que hace cada una, de cómo juega la otra y cómo complementarnos entre nosotras. Y creo que también contra Peñarol se vio mucho eso, mucho uh-huh. el trabajo en equipo que tuvimos, también las que estaban dentro de la cancha como las que estaban afuera, porque estaban todas alentando y cuando entraban estaban concentradas para entrar, y estamos como todas en la misma sintonía, y uh-huh. eso creo que fue clave para la victoria.
0: Y respecto al resto de los rivales que han enfrentado, porque ahora los van a volver a enfrentar, ahora juegan de nuevo con Platense de La Plata, por ejemplo, en el siguiente partido, los van a enfrentar de una manera distinta, pero ¿qué han visto también de los rivales? Se han vuelto partidos muy difíciles, muy duros, lo han podido resolver bien, y algunos hasta con cierta ventaja importante. ¿Qué análisis haces de la zona, más allá de Peñarol, que por supuesto tiene un nivel elevado, y esto lo siguen demostrando en cada partido se enfrentan?
1: Yo creo que todos los rivales son importantes, nunca hay que subestimar, porque si decimos, ay, bueno, le ganamos por tanto, además, nunca se sabe lo que puede pasar en un partido de básquet, siempre hay que estar concentrados, atentos, con la mente en el juego, sin subestimar a ningún rival. Y también yo creo que cada uno tiene algo especial, y por eso como que siempre estar atentos a eso, ir controlando sus fortalezas, viendo también nuestras falencias, e ir trabajando eso. Ahora más que nunca nos tenemos que enfocar en ver cada partido, que siempre son todos bastante duros.
0: Uh-huh. Bueno, sí, las van a scoutear un poco más a ustedes también para estos partidos de vuelta.
1: Claro, ahora también hay más scouting, ya nos conocen más, eso también es diferente, capaz que ellos también uh-huh. ven las debilidades que nosotros tenemos y capaz pueden controlar también nuestro juego.
0: Sin dudas. En ese sentido, sobre tu rol en el equipo, ¿cómo te vas sintiendo? Porque si bien no te toca a veces estar en el quinteto inicial, bueno, te toca entrar y te toca cumplir. El otro día fuiste la goleadora, 20 puntos en un clásico, que tampoco me imagino que llevabas la cuenta, está claro, de lo que ibas haciendo.
1: No, claro.
0: Pero bueno, ¿cómo te vas sintiendo también con el rol que de a poco empezás a encontrar dentro del equipo, ¿no?
1: Bien, yo no sé, a mí no me interesa entrar o no entrar de titular, yo siempre trato de enfocarme en aportar lo que el equipo necesite en ese momento. A veces necesiten que corra, otras veces necesiten que defienda. Entonces, como ir buscando lo que se necesita en cada partido y también, bueno, dar lo mejor que pueda en cada uno.
0: Claramente. Y respecto de Dayana Di Benedetto, que bueno, volvió al club también para encabezar este proyecto que está recién empezando, pero que viene a tratar de hacer fuerte al básquet femenino de Quilmes. ¿Qué vas conociendo de ella? ¿Qué concepto has construido a partir de estos partidos?
1: Bueno, conocer, ya la conozco desde que soy chiquita, porque era nuestra entrenadora también desde que tengo 11 años. Uh-huh. También ella me enseñó a ganar los espacios, que es lo que hago mucho estos partidos. Pero nada, trajo también al club un básquet nuevo, porque también ella, con toda la experiencia que tuvo en la selección, en las ligas, trajo un básquet como más movido, que capaz que estábamos un poco más estáticas. Y también eso de la competencia, de como que mejorarnos cada día, de vaciarnos cada partido, y también creo que trajo un proyecto muy grande en el club, que también, o sea, muchas gracias también a todos los dirigentes que nos están apoyando en esto y bancando, al igual también que Dai también formó todo un plantel con Nico y Rama de asistentes, con Tita Dominé de preparadora física y demás.
0: Claro, bueno, a esperar que ese trabajo de a poco vaya dando sus frutos, que ya lo está dando claramente con un equipo muy competitivo. Ariana, gracias por el tiempo y bueno, ojalá puedan terminar esta fase de la mejor manera posible y ir cumpliendo objetivos paulatinamente, ¿no? Un beso grande, gracias por el tiempo.
1: Muchísimas gracias por tu espacio.
0: Hasta luego. Bueno, la palabra de Ariana Lorenzo, sí, jugadora de este Quilmes, que fue la gran figura en el Clásico, pero que siempre tiene participaciones importantes dentro del equipo. Un proyecto con 4 de 5 jugadoras en el quinteto abridor, en el quinteto inicial, que son las incorporaciones que ha tenido Quilmes para ser competitivo, para seguir ganando espacio para el básquet femenino, y de a poquito, bueno, eso va logrando capitalizarse. Hoy en la Liga Provincial Femenina, y después de 6 partidos disputados, Peñarol y Quilmes tienen el mismo récord. Se ganaron en condición de visitante en los duelos entre sí, y después le ganaron a todos. Y ahora, bueno, vamos a ver cómo sigue la historia a partir del próximo fin de semana. Después tenemos más básquet, ¿eh? Ahora nos vamos a la pausa. 11:02, la hora en la ciudad. Ya venimos.
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10: Los jugadores de Brasil aterrizaban en Chile dispuestos a conquistar el séptimo campeonato mundial de fútbol ante otros 5 países americanos y 10 europeos. En el Mundial del 62, Di Stéfano no tuvo buena suerte. Iba a jugar en la selección de España, su país de adopción. A los 36 años de edad, era su última oportunidad. En vísperas del partido estreno, se lastimó la rodilla derecha y no hubo caso. Di Stéfano, la saeta rubia, uno de los mejores jugadores de la historia del fútbol, nunca pudo jugar un mundial. Pelé, otra estrella de todos los tiempos, no llegó muy lejos en el Mundial de Chile. Sufrió de entrada un desgarramiento muscular y quedó afuera. Y otro monstruo sagrado del fútbol, el ruso Yassin, anduvo también con mala pata. El mejor arquero del mundo se comió 4 goles ante Colombia porque parece que se le fue la mano con los traguitos que lo entonaban en el vestuario. Brasil ganó el torneo, sin Pelé y bajo la batuta de Didi. Amarildo se lució en el difícil lugar de Pelé. Atrás de Djalma Santos fue una muralla y adelante Garrincha deliraba y hacía delirar. ¿De qué planeta procede Garrincha? Se preguntaba el diario El Mercurio mientras Brasil liquidaba a los dueños de casa. Los chilenos se habían impuesto a Italia y también habían vencido a Suiza y a la Unión Soviética. En la final, Brasil derrotó a Checoslovaquia 3-1 y fue como en el 58 campeón invicto. Chile conquistó el tercer lugar, la mejor clasificación de su historia, y Yugoslavia ganó el cuarto puesto gracias a un pájaro llamado Dragoslav Sekularak, que ninguna defensa pudo atrapar. El campeonato no tuvo un goleador, pero varios jugadores convirtieron 4 tantos. Los brasileños Garrincha y Vavá, el chileno Sánchez, el yugoslavo Herkovic, el húngaro Albert y el soviético Ivanov.
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realista, ¿sí? Que hoy no se envuelve y que de a poco, por supuesto, nos va llevando a lo que será el puntapié inicial, esa esperada fecha del 11 de junio para tener el primer partido de la Copa del Mundo. Después al 16, claro, esperar a que juegue la selección argentina con Lionel Messi. Parece ser, bueno, el Inter Miami, después de su preocupante imagen de irse directo a los vestuarios en el partido contra el Philadelphia Union, bueno, hizo un parte médico oficial. Tras ser sometido a pruebas médicas complementarias, el diagnóstico indica, debo decir que dice diagnóstico inicial. Ojo que no se profundice el diagnóstico y tengamos peores noticias. Pero una sobrecarga asociada a una fatiga muscular en el isquiotibial de la pierna izquierda. Los plazos para su regreso a la actividad física quedan sujetos a evolución clínica y funcional, dice este parte oficial de Inter Miami. No hay mucha más información. Sí que va a tener que entrenar menos. Eso está claro. Por lo menos se indica una a dos semanas de una baja en las cargas para que se recupere, para hacer un trabajo específico de quedar en buenas condiciones, pensando en el debut de Argentina contra Argelia, porque ya para Miami la competencia está finalizada y de eso se trata. Primero estarán los amistosos con Honduras y con Islandia, que si no está 100% sería completamente de gusto que lo juegue. Es más, sería una muy buena ocasión, una vez más, para seguir probando sin Messi. Vieron que Argentina jugó muchos partidos sin Lionel Messi y jugó bien, jugó igual, el esquema funciona de todas maneras, más allá de que no tiene ese salto de calidad que siempre le termina dando Messi en definitiva. Pero bueno, esto que mencionaba en su momento Ángel Guillermo Hoyos, de que estaba fatigado y que estaba cansado y que eso le generó la dolencia muscular, bueno, era verdad. En definitiva, era toda la verdad absoluta. Después, respecto de los equipos que sí tienen lista confirmada, ¿cuándo va a llegar la lista de la Argentina? Estamos a 26 de mayo. La ansiedad nos come crudos. Pero claro, en este caso, tiene que ver específicamente con la posibilidad de tener hasta el 30. Tiene tiempo, todavía tiene varios días para poder llevar adelante esta lista definitiva de la selección argentina. Hay muchos jugadores con mucha ansiedad realmente de ver qué pasa, de ver cómo pasa y de finalmente si tienen la posibilidad o no de estar dentro de esa lista final, ¿no? Hay realmente una intención todo el tiempo de saber qué es lo que va a suceder con esta Copa del Mundo y claramente toda esta intencionalidad que hay de ver cuanto antes qué es lo que termina sucediendo con el seleccionado argentino, ¿no? Quiénes son los elegidos, quiénes se quedan afuera y bueno, toda esta historia que los va a envolver. Colombia tiene su seleccionado, eso sí, y a partir de ahí con el arquero del Atlas mexicano Camilo Vargas, con David Ospina, que repite, el arquero de Atlético Nacional, y con Álvaro Montero, el arquero de Vélez Sarsfield, son los tres que van a estar en el arco del conjunto colombiano. Daniel Muñoz del Crystal Palace, Santiago Arias, el jugador defensor de Independiente, Jerry Mina, que está en el Cagliari italiano hoy, Davinson Sánchez, que está en Turquía, en el Galatasaray, John Lucumí, el hombre de Bolonia, Walter Rita, de Cruz Azul mexicano, Johan Mojica, del Mallorca español, y Deiber Machado, del Nantes francés. Los mediocampistas, el bueno, me gusta mucho cómo juega, Richard Ríos, el hombre de Benfica hoy, Jefferson Lerma, de Crystal Palace, Gustavo Puerta, del Racing de Santander, Kevin Castaño, el mediocampista de River, que no juega en River, y a pesar de ello, y que no juega muy bien cuando le toca hacerlo, es parte de la consideración del DT. John Arias, el mediocampista de Palmeiras, James Rodríguez, hombre del Minnesota United en la actualidad, Juan Fernando Quintero de River, Jorge Carrascal de Flamengo y Juan Camilo Portilla, el mediocampista del Atlético Paranaense de Brasil. Los delanteros, bueno, ahí tiene lindo para elegir, ¿eh? Luis Díaz, del Bayern Múnich, Luis Suárez, del Sporting de Portugal, Carlos Gómez, del Vasco da Gama, Hamilton Campaz, el hombre de Rosario Central, se va al Mundial, John Córdoba, del Krasnodar de Rusia, y Juan Camilo Hernández, del Real Betis Español. Sí, esa es la lista. Después, si querés encontrar jugadores que faltan, bueno, falta Villa, falta Cetré,
pero Cetré tiene un problema de lesión crónico que por eso ni siquiera es titular en Estudiantes. Falta Romagna, que no sé hasta dónde estuvo elegido como uno de los hombres para formar parte de este equipo. Vos ves los defensores que tiene y bueno, Romagna está jugando con todo respeto en San Lorenzo, en competencias menores también. Bueno, qué sé yo, la decisión ahí la tiene que tomar el entrenador, el argentino, y la ha tomado efectivamente para esta selección que va a viajar a representar a la Selección Colombia, como se la llama. No es el seleccionado de Colombia, la selección, no, es la Selección Colombia. No es Selección Colombiana, no es como nosotros que tenemos Selección Argentina. No, acá es Selección Colombia y así se la denomina en este caso. También, para aquellos marplatenses que tengan la opción de viajar al Mundial, el comité anfitrión de Nueva York y Nueva Jersey, Tourism y Conventions, ha anunciado que bares y restaurantes de los 5 distritos van a ofrecer menús y bebidas a $26 durante todo el torneo. Son 600 locales que ya se han inscrito para brindar estas ofertas, digamos, estandarizadas, para que no te arranquen la cabeza en algún lado. Bueno, va a haber 600 comercios que te van a ofrecer menú y bebida a $26 para poder estar allí ya con la tranquilidad de más o menos analizarte con el gasto, ¿no? Efectivamente. Bueno, este es el programa Welcome World Rewards, que permitirá acceder a premios, experiencias y hasta entradas para la final en el MetLife Stadium para aquellos que participen de este programa, ¿no? Bueno, una opción gastronómica a precio fijo en locales adheridos, y lo que presupone es un precio accesible para quienes viven en la ciudad como para quienes los visitan desde afuera también, ¿no? Porque hay en Manhattan, en Brooklyn, en Queens, en el Bronx y en Staten Island, que son los 5 distritos, esta oferta preparada, ¿no? 600 locales ya adheridos y la posibilidad de que sean todavía algunos más los que puedan formar parte de esta chance, ¿no? También se está trabajando con la empresa Uber, que es patrocinador oficial del programa Welcome World Rewards, y bueno, también habrá algunas promociones específicas para el traslado a través de esta plataforma, ¿no? En definitiva, bueno, todo un tema también el movimiento de gente que genera un campeonato del mundo de esta magnitud, ¿no? También lo que te comentaba, y para cerrar este bloque mundialista, la presidenta de México, Claudia Sheinbaum, confirmó que su país va a recibir a la selección de Irán durante el Mundial. La decisión se conoció luego de que Estados Unidos rechazara alojar al equipo iraní en su territorio fuera de los días de competencia. Así, el plantel se va a instalar en Tijuana, Baja California, con autorización de FIFA para evitar inconvenientes migratorios y de seguridad. Durante una conferencia de prensa, Sheinbaum explicó que el gobierno estadounidense no permitió que el seleccionado iraní permaneciera hospedado en su país mientras dispute la fase de grupos. Nos consultaron en realidad si podían efectivamente establecerse en México, y respondimos que sí, que no hay inconveniente, dijo la mandataria, aunque los partidos iniciales de Irán se van a jugar en ciudades de Estados Unidos, pero de todas maneras va a ser base en territorio mexicano, o sea, va a tener un viajecito importante. Irán anunció oficialmente que obtuvo el aval de FIFA para instalar su comitiva en Tijuana, Baja California, en lugar de Tucson, en Arizona, o Tucson, donde inicialmente estaba previsto. Meditaj se llama el presidente de la Federación Iraní de Fútbol, explicó que con este cambio el problema de los visados se resuelve en gran medida. La FIFA aprobó el traslado bajo criterios de seguridad de Arizona a Tijuana para la logística y la infraestructura. La ciudad fronteriza fue elegida por su cercanía con San Diego y con Los Ángeles, que bueno, facilita el desplazamiento hacia las sedes de los partidos, ¿no? Sus dos primeros encuentros van a ser en Los Ángeles, 15 de junio contra Nueva Zelanda y el 21 contra Bélgica, y luego viaja a Seattle para enfrentar a Egipto el 27, cerrando la fase de grupos. A partir de ahí, bueno, veremos qué le toca y dónde recae en definitiva. Pero bueno, ya por lo menos ese tema lo van a tener un poco más tranquilo. Había cierta preocupación por lo que podía llegar a pasar en definitiva. Pero bueno, tiempo al tiempo, de a poquito se van resolviendo también estas cuestiones. Nos vamos a la pausa, 11:18, la hora en la ciudad de Mar del Plata. Ya venimos.

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0: Bueno, 22 minutos después de las 11 de la mañana, continuamos a través de la 99.9. Ayer finalmente se cerró la fecha, aprovechando el feriado el 25 de mayo, se cerró la fecha de el Federal A, ¿no? Esta jornada que por supuesto era muy esperada para ver qué pasaba con Kimberley, con este equipo que viene construyendo un torneo muy interesante, sin tener por ahí un goleador destacado, pero sabiendo que es un equipo sobrio y serio, que cuando decide empezar el partido se va acomodando a las circunstancias y termina sacando rédito y hasta generando casi siempre situaciones de gol. Hay algunos que salen extremadamente cerrados los partidos, que también forma parte de lo que proponga un poquito el rival. Ayer Villamitre empezó bien en Bahía, tuvo los primeros 7-8 minutos 3 disparos al arco que obligaron intervención de Pampa Báez. La primera fue la más peligrosa, porque tuvo que sacar una pelota complicada realmente entre un cabezazo de Bucetti, el número 9, y después, bueno, Tunesi, perdón, no Bucetti, cualquier cosa ahí. Tunesi. Y la sacó muy bien. La sacó muy bien el arquero. Y a partir de ahí empezó a tratar de tomar un poco más el balón. Y una vez que empieza a tener la pelota y hacer el desgaste, bueno, se vuelve muy peligroso. Ayer en los pies de Ulloa y de Zárate, que jugaron un buen partido, hubo cambios en el día de ayer respecto del último partido. No jugó Leandro Bella, incluso terminó ingresando a los 46, ya cuando necesitaba hacer un par de cambios para enfriar un poquito más el juego en el tramo final y cuando Villamitre hacía el último intento por ganar el partido. Bueno, recién ahí entró Vela para el último tramo de ese partido, ¿no? Que le había sido muy difícil también sostenerlo por momentos, pero se fue desinflando Villamitre. Como que eso bueno que esbozó en la primera parte del partido, después no lo pudo sostener demasiado, no pudo ir en búsqueda de algo más, en definitiva, para tratar de al menos quedarse con un triunfo ante su gente. Es más, ya empiezan los cuestionamientos respecto de este Villamitre y sus posibilidades reales de ir a pelear por la clasificación a esta altura del campeonato. Porque claro, ya estamos, aunque no lo crean, en instancias de definición, de ir viendo para dónde va a caer la moneda en el caso de que se dé el tramo final del torneo. El equipo de Diego Cochas, el ex entrenador de Círculo Deportivo Otamendi, no ha conseguido demasiados buenos resultados. Es más, está muy cerquita del fondo de la tabla después de este empate. Quedó con 10 unidades, Brown ya tiene 9, Santa Marina tiene 8, quedó un poquito descolgado Círculo Deportivo, es el único que tiene un partido menos que el resto, porque era la primera fecha que le tocaba quedar libre. Todos tienen 9 y Círculo tiene 8. Si Círculo encima llega a ganar el próximo partido, bueno, ya empareja toda esa zona de una manera notable. Y en ese contexto Villamitre quizás tenía una expectativa distinta de este equipo que se ha formado, y por eso es que hoy ya lo están cuestionando un poco al equipo. Pero, a ver, después del empate de ayer está a 4 puntos de Kimberley, que es el tercero. No es tan grave la situación tampoco. Pero viste cómo es este torneo federal, este Federal A, en esta zona particularmente: Olimpo, Alvarado, Kimberley, Villamitre, hasta el propio Sol de Mayo lo metería en esa bolsa. Todos aspiran a clasificar. Y la verdad es que clasifican 4. Y estar al nivel de los que están arriba y puede ser un poco complejo con un torneo donde se gana cualquiera a cualquiera, ¿no? También hay que saber, me parece, entender un poquito que todavía falta toda una rueda. Faltan 8 partidos más para terminar esta historia en cada uno de los equipos. Y bueno, no está nada dicho todavía, ¿no? Ganás 2-3 partidos seguidos, cosa que es re difícil en la categoría. 2, pongamos, un número más corto. Ganás 2 partidos seguidos y preguntale a Alvarado. Ganó 2 como local y está segundo. Y así es, porque en definitiva, hoy la diferencia entre un Villamitre que está cuestionado y un Alvarado que parece en un momento bárbaro, son 5 puntos. Son 2 partidos. Entonces, bueno, la dinámica del torneo te va llevando a que de repente te sientas un equipo desdichado y de repente te sientas campeón de América, ¿no? Es un torneo bastante particular en ese sentido y hay que saber manejar esas ansiedades. Para Kimberley fue un buen punto. No ha perdido en condición de visitante. La única vez que le tocó perder, el único partido que tiene perdido Kimberley, es con Olimpo, de local. Después el resto no ha perdido en lo que va del torneo. Empató 5 y ganó 3. Pocos goles en contra, 4 pocos goles a favor también, porque tiene 6, pero 4 los metió en un solo partido, que fue el de Guillermo Brown, que le ganó 4-3. También es verdad que 3 de los 4 se lo metieron en ese partido nada más, y el otro se lo metió limpo. El resto en 0. Por eso digo, la campaña de Kimberley, más allá de los números fríos, hay que analizarla, porque empezó el campeonato con una expectativa y la verdad es que lo está haciendo muy bien. Ganó 1-0 con Villamitre, 0-0 con Germinal, 0-0 con Santa Marina, 0-0 con Alvarado. Perdió 1-0 con Olimpo. Ganó 4-3 con Guillermo Brown, 0-0 con Sol de Mayo, 0-0 con Villamitre, ganó 1-0 con Círculo Deportivo. O sea, le han metido goles en 2 de los 9 partidos que jugó solamente. Y es una muy buena tarea defensiva. Mucho tiene que ver Báez, mucho tiene que ver la línea defensiva completa y todo el trabajo que hace el equipo con un despliegue importante. Pero bueno, hay que ir viendo, tranquilo y pasito a pasito. Le toca Germinal ahora como local, después Santa Marina, Alvarado, Olimpo, Brown. ¿Sí? Tiene partidos por delante más que interesantes en este desarrollo de tramo final de fase, donde debe consolidar todo lo que ha hecho hasta el momento, que es positivo, que es bueno y que, por supuesto, lo lleva a ser protagonista de la zona. Sin duda alguna, Kimberley es uno de los equipos a vencer y a derrotar en este campeonato para cualquier rival que se ponga enfrente, ¿no? Porque así es la historia, ¿viste? No es sencillo construir un equipo con identidad en un torneo tan exigente. Y sin embargo, Mignini lo ha hecho, y además con la posibilidad de encontrar resultados, que tampoco es fácil todo el tiempo, en definitiva. Veremos cómo se trabaja la semana del debut de Duilio Botella como entrenador de Círculo Deportivo. Es una semana especial, así que esperemos que se pueda dar también una buena noticia para el conjunto papero, que la necesita más que nunca el próximo fin de semana. Nos vamos a la pausa, 11:29 la hora en estos momentos en la ciudad de Mar del Plata. Sigue en cancha Horacio Ceballos junto a Marcel Granoliers, 4-1 arriba en el primer set. Todavía están jugando, viene para largo, me parece la cosa, pero bueno, ya marcaron la diferencia y obtuvieron un quiebre, por eso la ventaja en su favor. Esperemos que sigan por el mismo camino. Nos vamos a la pausa, ya venimos.
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11 de la mañana, seguimos con cielo despejado, no se rinde, el sol da batalla, en definitiva, la temperatura es de 10 grados, 8.8, la sensación térmica de Riverito, 98 el porcentaje de la humedad, viento del sudoeste a 10 kilómetros en la hora, visibilidad óptima, dice ahora, sigue indicando que las próximas horas va a estar mayormente nublado. Bueno, disfruten del sol mientras esté ahí arriba, mientras Febo asome, aprovechenlo. Ayer aprovechó las circunstancias, tanto aprovecharon la circunstancia, los dos equipos locales en las semifinales de la Liga Nacional. Primero, jugó Gimnasia de Comodoro Rivadavia contra Ferro. Segundo partido en el Socios Fundadores, después de toda la polémica que se había despertado en el primer partido con la lesión de Emiliano Lescano. Bueno, ayer ganó Gimnasia 79-74, partido que se definió por mínimas situaciones. 19 puntos, 8 rebotes para Cisneros, 19 puntos para Chacón, otro de los que se destacó, con 4 rebotes, 4 asistencias también, 13 puntos para Rivero, entre los destacados del conjunto ganador. Del otro lado, por supuesto, sin Lescano, que tiene un esguince de tobillo, 15 puntos para Jonathan Torresi, con 6 rebotes, 15 puntos para Bétiga, 14 para José de Felipo, el reemplazante de Lescano, 4 rebotes y 3 asistencias además, y 10 puntos para Kevin Hernández. Partido durísimo de Hacha y Tiza, que terminó ganando el equipo de Pablo Favarel para ponerse 2-0 en la serie. Ahora se vienen a Caballito a tratar de ver si ahí se termina la historia o si se fuerza un quinto partido. Para eso Ferro tiene que ganar los dos juegos en su casa. Quedó match point la serie entre Gimnasia y Ferro. Pero venimos mencionando la polémica por el camarógrafo atrás de la cancha, junto al cartel de publicidad, que generó

0: ayer para seguir afinando cosas. A la tarde viajan hacia Caballito y después se viene la preparación para los dos duelos que vienen. Bueno, sobre, en ese orden, el tema Lescano, su momento particular, la lesión en la previa del cierre de la fase regular, lamentablemente, que lo deja fuera de la definición de campeonato. Y sobre la serie que están jugando frente a Gimnasia de Comodoro, opinaba lo siguiente el marplatense Facundo Piñero.
1: Bueno, la situación de Lescano, obviamente que es una jugada infortuita, pero que se podría haber evitado tranquilamente. Las dimensiones de la cancha de Gimnasia no permiten que haya un camarógrafo debajo del aro, está claro. La mayoría de las canchas tienen un lugar entre la jirafa y la tribuna donde el camarógrafo de alguna manera se esconde y no está tan cerca de la línea de fondo, ¿no? En este caso la cancha no la tiene, entonces yo considero que no debería estar el camarógrafo ahí y se tendría que ubicar la cámara o sobre la platea o que no esté la cámara, como pasó en el partido de ayer, que jugamos sin una cámara debajo del aro. Hay que adaptarse a las canchas que tenemos. Y bueno, ya ha pasado en esta misma cancha en el quinto partido de la serie anterior de Gimnasia con Oliva, donde un jugador se chocó una cámara y terminó el camarógrafo lastimado y con una herida que tuvo que, me parece que se tuvo que ir al hospital. Entonces, claramente que la prioridad siempre es cuidar a los jugadores y creo que en este caso no pasó, y no por un tema del equipo local, digamos, sino por parte de la televisión que puso la cámara donde no había lugar. Bueno, de la lesión estoy bien. Esta semana me tengo que hacer una tomografía de control para ver cómo está la fractura, pero en la última que me hice estaba, cerrando. Y bueno, una vez que tenga la fractura cerrada puedo empezar a hacer el proceso de rehabilitación tanto de la mano como físico. La verdad que en el momento de que se confirmó la lesión y que ya se hablaba de los tiempos de recuperación, fue un golpe bastante duro porque fue justo una fecha antes de empezar los playoffs, que todos sabemos que es la parte más linda de la temporada, la parte para la que durante toda la temporada uno se prepara y bueno, saber que quedaba fuera fue difícil, pero bueno, ya después de un par de días puse la cabeza en la recuperación, en hacer lo mejor que pueda y ayudar al equipo desde afuera en lo que pueda también. La serie la veo pareja. Los dos partidos que se jugaron acá fueron parejos y se definieron al final. Creo que nosotros nos plantamos bien en los dos partidos, a pesar de que tuvimos muchos errores, muchos evitables, llegamos a un final parejo y bueno, creo que estamos bien plantados en la serie. Tenemos que ahora hacer lo mismo de local, jugar de la misma manera, ser agresivos en defensa y en ataque y obviamente tratar de traer la serie a Comodoro nuevamente, pero ahora pensamos en el tercer partido y bueno, salir a hacer lo nuestro sabiendo que no hay mañana y que tenemos que ganar los dos.
0: Muy bien, el panorama para Faca Piñero, ¿no? Y esta situación de tener un camarógrafo en esa cancha en particular. Algunas como el Poli tienen un lugar de escape, ¿no? Un lugar donde te metes atrás del aro y bueno, en el caso de que el jugador salga, te podés correr. En este caso el tipo estaba atrapado, porque estaba contra el cartel, no tenía para dónde salir, nunca dejó de mirar por la cámara, porque estaba haciendo su trabajo y se le vino el Lescano encima y terminó en un esguince de tobillo. También jugó Quimsa ayer contra Boca, 91-78, dominó todo el partido el equipo de Victoriano, 22 puntos de Brandon Robinson, un animal, encima se lo tomó casi personal este partido, jugó como tal, 17 puntos de Mellince con 5 rebotes, 13 de Tyren Johnson, ¿sí? Los extranjeros tiraron del carro en el equipo de Victoriano.

0: Del otro lado, 13 puntos de Smith, 12 de Scala, 11 de Vega, 10 de Barreiro y de Cáfaro. Pero bueno, y de Langston también, pero no le alcanzó todo eso. Necesitaba más, sobre todo en defensa. 91 puntos le hizo Kimsa al campeón, a Boca. Bueno, ahora todo se traslada a la Bombonerita en el mismo escenario, sin margen de error, porque si no será Kimsa el primer finalista de esta historia. Recordando además que bueno, se nos viene algo importante, que es la definición de la Liga Argentina. ¿Sí? San Isidro y Lanús van a jugar por el ascenso a la Liga Nacional. Empieza en San Francisco mañana, el 27, a las 9 de la noche, el primero de los duelos. Una serie que promete ser apasionante también, con, para mí, el mismo candidato. Lanús, para mí, más allá del 3-1, haber perdido uno de 10 partidos de playoff hasta el momento, sigue siendo el gran candidato, a pesar también de que San Isidro barrió ante la Unión de Colón, le ganó 3-0 y lo barrió definitivamente, no importa. Para mí Lanús sigue siendo el gran candidato de la llave. Bueno, por ahí San Isidro rompe con los pronósticos. Además, y antes de cerrar este bloque, tengo una buena noticia para contar, porque finalmente se dio a conocer la lista de la selección argentina masculina de básquet para la AmeriCup U18. No, pará, la de Scaloni no, otro entrenador, es Mauro Polla en este caso. Ya te habías puesto ansiosa, ya querías la lista de Scaloni. No, bueno, tenemos que ir más tranquilos por ahora. No hay lista por el momento, esperemos que salga pronto. Pero mientras tanto, a falta de la lista de la selección para el Mundial, tenemos la lista de Mauro Polla, el entrenador de la selección argentina U18 masculina, que definió que la AmeriCup U18, que está ya próxima a comenzar desde el 1 de junio, la semana que viene, en León, en México, va a contar con el jugador de Peñarol, Gonzalo Amán. Sí, ha sido parte de todo el proceso. A ver, la lógica indicaba que iba a estar en el equipo, pero había que esperar la lista final. Bueno, Gonzalo Amán va a jugar la AmeriCup Sub-18, U18, con la selección argentina. Sí, un jugador de Peñarol que va a estar dentro de la órbita del seleccionado nacional, y eso está buenísimo que suceda de esa manera. En algún momento se empezará a ganar también sus minutos en Liga Nacional y empezará a sumar desde ahí también. Esperemos que sea de esa manera para el joven jugador reclutado, en este caso por Peñarol de Mar del Plata. Ahora sí, nos vamos. Pará, no nos vamos a ningún lado. Me acordé de algo más. Tengo un matete en la cabeza de información que a veces me olvido de las cosas. Quiero decir, antes de cerrar el bloque, que Mar del Plata, la selección marplatense U13, cerró el zonal de una manera descollante. 137-56 le ganó a Tres Arroyos. Ayer les ganó por una amplísima diferencia a todos los rivales a los cuales enfrentó. Se quedó con el título en el Club Quilmes y además va a ser el representante de esta zona de la provincia de Buenos Aires en el provincial. ¿Sí? Ahora se viene la siguiente etapa. Este grupo de chicos se puede reforzar con alguno de los jugadores del resto de los planteles, si así lo indica el cuerpo técnico. Bueno, va a representar a esta parte de la provincia de Buenos Aires en el campeonato provincial. Ayer Tomás Liniers, con 24 puntos, fue el goleador. Se destacó otra vez Joaquín Taruselli, de gran torneo, 19 puntos, 12 robos. 12 robos, no tapas, no rebotes. Robos, una alevosía. Mar del Plata finalizó el torneo con 4-0, récord perfecto, promediando 149,2 puntos. Una locura, 150 puntos por partido promedio y apenas 43 en contra. Una locura de campeonato, una superioridad como demasiado grande, ¿no? Bueno, ahora se viene el provincial en La Plata y este grupo va a tratar de seguir consolidándose. Ojo, a no creer que a partir de ahora van a ganar todo el partido por 150 puntos, metiendo 150 puntos. No, después cuando empezás a pasar a otros niveles, la situación cambia. Pero bien por los chicos y por esta experiencia acumulada. Nos vamos a la pausa, 11:44, ya venimos.
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0: Bien, seguimos en este tramo final en la 99.9 con más noticias, porque tenemos en este caso, además de lo que te comentábamos recientemente, la confirmación de Gonzalo Amán como parte del plantel que va a disputar la AmeriCup U18, buscando 4 plazas en el Mundial U19 de la temporada que viene, del año que viene. Bueno, también tenemos novedades vinculadas al voleibol, porque hoy mismo comienza el campeonato argentino de categoría U18. Ahí va a estar la selección de Buenos Aires. Va a Buenos Aires como tal, no es Mar del Plata, no es la MB, sino que AMB corta, ¿no? Porque es volei, porque está la MB larga, que es básquet. Para lo que será la búsqueda de ser los mejores, por supuesto, del país. Un lindo torneo que se hace acá nomás, en Miramar, hasta el próximo sábado 30 de mayo, torneo organizado por la Federación Bonaerense, fiscalizado por la FEBA, 16 federaciones provinciales, tanto en la rama masculina como en la femenina, y ahí hay una fuerte representación marplatense. La rama femenina va a estar Renata Herrero, Mora Pampín y Sofía Cavalieri de Mar Chiquita Volley. Renata Herrero y Mora Pampín, parte de la lista del seleccionado argentino mayor, vale destacar. Emilia Tamburindegui de Once Unidos. Después la lista la completan Ivana Pica de Liniers, de Estudiantes de Liniers y Estudiantes de La Plata, Amparo Barbieri de Comunicaciones, Abril Fiasso de Olimpo y de Gimnasia de La Plata, Brunella Mamonde de Bahiense del Norte, Milagros Walter de Tiro Federal, Renata Vergese de Olimpo, Mora Levato de Argentino de Pergamino, Micaela Alzuri de Junín y Naila Aquino en el cuerpo técnico que encabeza Héctor Gallardo. Y el equipo masculino, dirigido por Juan Ignacio Mació, por el marplatense, acompañado por Nacho Forastiero, por Juan Ignacio Forastiero como asistente técnico y Guido Mazzarella en la preparación física. También tiene jugadores de Once Unidos, Dante Ibáñez, Benjamín Labrit y Santiago Frick, y Bryce Del Coto, el jugador de Once Unidos, que ahora está en la Universidad Nacional del 3 de Febrero, en la UNTREF, jugando. También está Tomás Nazarre de Mar Chiquita, Fermín Viscaldi, que está en Mar Chiquita, pero que es de Mar Chiquita, pero actualmente está en Ferro. Y después completan Nicolás Ilia, Juan Pedro Bertolucci, Nicolás Nader, Santiago Cardinal, Juan Bautista Fernández, Bautista Belmartino, que son todos de Recreativo, Ramiro Villalba de Argentino de Alfonso y Joaquín Palaoro de la Municipalidad de Pila, ¿no? Ese es el seleccionado que va a tener, en este caso, Buenos Aires. Hoy empiezan oficialmente la actividad. Recién ayer a la tarde los pudo reunir a todos, Juan y Mació. O sea que imagínate el grado de trabajo que va a ir encontrando el equipo a medida que empiecen a jugar el torneo. Pero lo bueno es que el sorteo no los perjudicó tanto, ¿no? Nos contaba el propio Juani, en definitiva, respecto de esta situación. Pero, bueno, ahí tendremos otro torneo en ciernes para poder desarrollar y ver también cómo se va dando todo para esta representación marplatense de muy buen nivel. Bueno, ya ganaron Ceballos y Granollers. Es como que se había trabado el score, porque iban 4-1 hasta hace un ratito, pero de repente, pum, 6-3, 6-2. La victoria de Horacio Ceballos y Marcel Granollers sobre Marton Fuksovic y Marcos Girón en el debut de Roland Garros. Una muy buena manera de presentarse, sabiendo que es largo y que además, cabe recordar, a esta altura del año, la temporada anterior, eran campeones. Ganaban su primer título de Grand Slam en este mismo torneo. Así que tienen que defender una final ganada. O sea, la única manera de sostenerte con la misma cantidad de puntos es volver a ganar la final. Si no, vas a perder algunos puntos en el ranking. Bueno, de eso se trata y esperemos que lo puedan hacer. Están jugando en estos momentos Sebastián Báez y Román Andrés Gurruchaga. Duelo de argentinos, que va a dejar otro argentino en la próxima fase. Está 6-2 arriba Báez, 4-4 en el segundo, con saque para Gurruchaga. Pero lo destaco, no solamente porque son dos argentinos, sino porque cuando termine este partido, en la misma cancha, en el court número 12, va a estar entrando Francisco Comesaña a hacer su debut contra Ethan Quinn y para ver si puede tener un mejor debut que en otros torneos, ¿no? El que debutó bien fue Facundo Díaz Acosta, que venía desde la quali y le ganó a Xi Zhengzhang, al chino, 6-1, 6-4, 6-3. Gran victoria para Facundo Díaz Acosta, que ya en el día de hoy le ha dado una buena noticia para los argentinos. Sin duda alguna, falta todavía la presencia de Juan Macerúndolo, por ejemplo, ante el británico Fernley, por la primera rueda. Después veremos qué sucede con Comesaña, que es otro de los que va a debutar en el día de hoy. Y después, el resto, como venimos siguiendo y mencionando, Díaz Acosta ahora espera por Lennart Tien o Cristian Garín, el chileno. Fran Cerúndolo le ganó ayer a Botic van de Sanschulp y ahora va con Hugo Gastón en la segunda rueda. Nabone va con Jakub Mensik, con el checo, después de ganarle a Brooksby. Quedó afuera del platense Echeverry, perdió 6-3, 6-4, 6-2 con Nuno Borges. Y Camilo Hugo Carabelli le ganó al estadounidense Nava y ahora va con Rublev, que se deshizo de Ignacio Buse, uno de los jugadores del momento que venía de ganar el ATP 500 la semana pasada, o terminó de jugar el domingo 7 partidos y ahora le tocó debutar con Rublev. Bueno, lo sintió un poquito el peruano, que está disfrutando de su momento. Sin dudas, Thiago Tirante, que tuvo un gran partido, va con Davidovich Fokina en segunda rueda. También ganó Trungeliti a Jaquet y ahora va con Kachanov, 6-4, 6-2, 6-2. Así que por ahora tenemos varios argentinos en segunda rueda. Son pocos los que han quedado eliminados respecto de los que han pasado de instancia, y esperemos que siga de la misma manera, empezando principalmente por Comesaña, ¿no? Esperemos que hoy Fran tenga un buen partido. Recordamos que dentro del orden del día de juego para hoy no está incluida tampoco Solana Sierra, que ahora tiene que jugar con Yasmín Paolini. Seguramente le va a tocar en el día de mañana. Todavía no está el organigrama de competencia de Roland Garros para el día de mañana, pero dentro de un ratito ya va a salir el ordenamiento de un nuevo día de competencia y esperamos verla ahí en el gran escenario con una enorme oportunidad de poder hacer historia, ¿no? Si le gana Paolini será otro dato. Ah, mira, acá está, 8:50 de la mañana va a empezar mañana. Ya lo encontré al cuadro, no estaba en el lugar donde estaba buscando, estaba en otro lugar, pero Solana Sierra y Yasmín Paolini van mañana 8:50 de la mañana, ¿sí? A las 9 la vamos a tener en cancha a la marplatense en el Susan Lenglen, ojo, en la segunda cancha de importancia de Roland Garros. Partido y oportunidad más que importante. Mañana es un día muy, muy argentino en Roland Garros, muchas presentaciones de las que te hablé recientemente. Bueno, te quería comentar esto. ¿Sabés dónde va a dirigir el ogro Fabiani? Es increíble. Se fue a Macedonia del Norte. Va a dirigir en el Vardar Skopje, club que lo contrató después de su experiencia en Newell's. Va a ser su primera experiencia fuera de la Argentina y va a disputar fase clasificatoria de Champions League. Mirá si lo mete en Champions, al equipo de Macedonia del Norte, ¿no? En Macedonia del Norte termina dirigiendo el ogro Fabiani. ¿Cómo llega el representante? Hay que hacerle un monumento, ¿eh? ¿Cómo llegas de ser el ogro Fabiani a dirigir en Macedonia del Norte y que te crean, ¿no? En definitiva. Bueno, también está la novela sobre quién va a reemplazar, en este caso, a Gustavo Costas como entrenador de Racing, ¿no? Bueno, ahí hay varios nombres en danza. La mayoría primero son imposibles o están con trabajo, así que hay que ver qué es lo que pasa. Y te recuerdo lo que te mencionábamos al principio del programa, la confirmación esta mañana del fallecimiento de Fernando Galloso, el histórico entrenador de arqueros de Boca, que bueno, después de padecer esclerosis lateral amiotrófica, más conocida como ELA, falleció a sus 55 años. Realmente muy, muy joven, uno de los tipos además muy queridos en el ambiente del fútbol, y que bueno, Boca comunicó también oficialmente la noticia a través de sus redes sociales recientemente. Nos vamos porque no nos queda más tiempo. Hoy y en nuestro canal de YouTube podés escuchar la nota que hicimos con Ariana Lorenzo, jugadora de Quilmes, el testimonio de Faca Piñero, que lo escuchamos recién también, y el testimonio de Néstor Breitenbruch, que bueno, ayer habló después de la práctica. Todo eso está en nuestro canal de YouTube. Nos buscás, ponés Marca Deportiva y te va a salir. Podés ahí también podés suscribirte y seguir los testimonios del deporte de nuestra ciudad. Por lo pronto, nos vamos a reencontrar mañana a partir de las 10 de la mañana, como siempre, en la 99.9. Adiós.
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7: En 99.9 es la hora 11:59 minutos. La temperatura en la ciudad de Mar del Plata, 12 grados, 2 décimas. La sensación térmica, 11 grados, 6 décimas. La humedad, 83%.
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0: En 99.9 es la hora 12:32 minutos. La temperatura en la ciudad de Mar del Plata, 12 grados, 8 décimas. La sensación térmica, 12 grados, 2 décimas. La humedad, 81%.
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1: Jorge Faenza, porque es un vecino nuestro.
2: En el 2018 habíamos pedido con la institución salesiana Nuestra Señora de Luján, habíamos pedido la relocalización en el Parque Primavesi. Y bueno, salió la ordenanza favorable, pero cuando fuimos a instalar, estaban haciendo una obra de Camusi, cosa que no figuraba en los planes de los planos de cruce de calle, porque teníamos que pasar cables. Y cuando fuimos, que vimos que estaba colocando los caños, pedimos audiencia para replantear el lugar. Solo nos dijeron que teníamos 150 metros cuadrados, pero nada nos dijeron del lugar que habíamos pedido sobre la calle Rivas 4050, y quedamos esperando ahí y esperando, y fue pasando el tiempo. Me dijeron que tenía que hacer un expediente nuevo porque de la institución habían desistido, no querían entrar en un juicio laboral, no querían tener problemas con nosotros. Nunca han tenido problemas. Pasa que ahí nos entraron a robar el equipo de sonido, la cabecita, nos tiraban piedras, tiraban puchos en las camas elásticas, entraban a robar, nos robaron parlantes, rompían luces, y bueno, nosotros esperábamos hasta el último momento, esperamos que saliera eso. Inclusive cuando vinieron a hacer el procedimiento, me llamó una vecina, me dice: Jorge, de la calecita, que están de la municipalidad, te están llevando la calecita. Entonces me presenté y bueno, había tres policías y todo el equipo de los municipales cortando con una moladora partes que no eran necesarias.

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3: En 99.9 es la hora 13, 7 minutos. La temperatura en la ciudad de Mar del Plata, 12 grados, 8 décimas. La sensación térmica, 12 grados, 2 décimas. La humedad, 82%.

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1: Y del Mar Ceilán, secretario general del Subioma.
2: Parece mentira porque se vuelve a repetir, casi te diría como lo inicio de nuestra denuncia, todo. Pero se le agrega un componente que nunca desde hace 20 años vi tanta desidia o tanta, se puede decir, impericia, negligencia, lo que quiera buscarle jurídicamente a la administración del IOMA como en la actualidad. Es tal así que, bueno, vos lo estás sufriendo un poco la gente de todos los afiliados de Mar del Plata, de IOMA, que prácticamente IOMA ahí no existe por distintas razones, lo cual asusta mucho porque nosotros, IOMA, viste que está dividido en 14 regiones y 198 delegaciones. En realidad, cuando uno hace un análisis de, se puede decir, de cada una de estas delegaciones, ya que IOMA llega a pueblos que por ahí hasta no llega el Ministerio de Salud como sector final, pero sí hay una oficinita de IOMA metida dentro de un municipio, vos te das cuenta que IOMA solamente existe en La Plata, en términos muy chiquitos, muy reducidos. Lo que una obra social tiene como excepción, que fue allá cuando yo inicié en IOMA, estaba entre el 8 y el 10% los trámites de excepción. Hoy llegan a casi el 90%. Es decir, que todo lo que hacías antes con una receta, una prescripción médica, vos ibas a cualquier boca de expendio de IOMA y quedaba autorizada o se autorizaba hasta vía web. Y hoy en día prácticamente IOMA ha dejado de tener ese tipo de cobertura. Prácticamente la cobertura en algunos momentos pasa a ser mínima o nada.

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3: En 99.9 es la hora 13:34. La temperatura en la ciudad de Mar del Plata, 12 grados, 2 décimas. La sensación térmica, 11 grados, 6 décimas. La humedad, 83%.
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0: 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Compartimos una entrevista realizada hoy por José Luis Jacobo en la 99.9.
1: Claudio Digné, secretario general de la Asociación de Maestros de la Provincia de Buenos Aires. ¿Gana más un preceptor que un docente como salario básico?
2: Gana más de bolsillo. El básico es el mismo para todos, ¿sí? Ajá. El básico es para todo el escalafón, es el mismo.
1: Ajá. Bien.
2: Bien.
1: Contame.
2: La situación es realmente grave y en definitiva lo que estamos buscando, se supone que el gobierno de la provincia de Buenos Aires, no que tiene una retórica donde se critica al gobierno nacional, dice ser algo diferente, lamentablemente, porque digo, nos pega, ¿no?, sobre la vida cotidiana, sobre lo material, sobre lo que necesitamos diariamente para vivir. La política económica del gobierno de Axel Kicillof, es realmente de hambre para el conjunto de los empleados estatales. Ahí nosotros le queremos dar una vuelta más y nos gustaría, ya le hemos pedido varias entrevistas al gobernador, que evidentemente, uno no quiere pensar mal, queremos pensar que no tiene acceso a toda la información o que la información que le llega es incompleta, pero esto que decías recién, Jacobo, un salario básico de 326 mil pesos para quienes forman a la ciudadanía bonaerense, parece muy poca plata, es muy poca plata y parece ya una ofensa para quienes tenemos justamente la tarea de estar en el aula, como vos bien decías, y la tarea de enseñar, de darle la posibilidad, ¿no?, en la formación a la ciudadanía a poder discernir. Nosotros lo que venimos sintiendo ya desde hace mucho tiempo es que no hay realmente una valoración de lo que significa el trabajo cotidiano docente en la escuela, a pesar de todo lo que está sucediendo.

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1: 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En 99.9 es la hora, 14:02. La temperatura en la ciudad de Mar del Plata, 12 grados. 8 décimas. La sensación térmica, 12 grados, 2 décimas. La humedad, 82%.
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1: Jorge Faenza, Jorge es un vecino nuestro.
2: En el 2018 habíamos pedido con la institución salesiana Nuestra Señora de Luján, habíamos pedido la relocalización en el Parque Primavesi. Y bueno, salió la ordenanza favorable, pero cuando fuimos a instalar, estaban haciendo una obra de Camusi, cosa que no figuraba en los planes de los planos de cruce de calle, porque teníamos que pasar cables. Y cuando fuimos, que vimos que estaba colocando los caños, pedimos audiencia para replantear el lugar. Solo nos dijeron que teníamos 150 metros cuadrados, pero nada nos dijeron del lugar que habíamos pedido sobre la calle Rivas 4050, y quedamos esperando ahí y esperando, y fue pasando el tiempo. Me dijeron que tenía que hacer un expediente nuevo porque de la institución habían desistido, no querían entrar en un juicio laboral, no querían tener problemas con nosotros. Nunca han tenido problemas. Pasa que ahí nos entraron a robar el equipo de sonido, la calecita, nos tiraban piedras, tiraban puchos en las camas elásticas, entraban a robar, nos robaron parlantes, rompían luces, nosotros esperábamos hasta el último momento, esperamos que saliera eso. Inclusive cuando vinieron a hacer el procedimiento, me llamó una vecina, me dice: Jorge, de la calecita que están en la municipalidad, te están llevando la calecita. Entonces me presenté y bueno, había tres policías y todo el equipo de los municipales cortando con una moladora partes que no eran necesarias.

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3: En 99.9 es la hora, 14:34 minutos. La temperatura en la ciudad de Mar del Plata, 12 grados, 8 décimas. La sensación térmica, 12 grados, 2 décimas. La humedad, 81%.
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1: Y del Mar Ceilán, secretario general del Subtioma.
2: Parece mentira porque se vuelve a repetir, casi te diría como lo inicio de nuestra denuncia, todo, pero se le agrega un componente que nunca desde hace 20 años vi tanta desidia o tanta, se puede decir, impericia, negligencia, lo que quiera buscarle jurídicamente a la administración del IOMA como en la actualidad. Es tal así que, bueno, vos lo estás sufriendo un poco, la gente de todos los afiliados de Mar del Plata de IOMA, que prácticamente IOMA ahí no existe por distintas razones, lo cual asusta mucho porque nosotros, IOMA, viste que está dividido en 14 regiones y 198 delegaciones. En realidad, cuando uno hace un análisis de, se puede decir, de cada una de estas delegaciones, ya que IOMA llega a pueblos que por ahí hasta no llega el Ministerio de Salud como sector final, pero sí hay una oficinita de IOMA metida dentro de un municipio. Vos te das cuenta que IOMA solamente existe en La Plata, en términos muy chiquitos, muy reducidos. Lo que una obra social tiene como excepción, que fue allá cuando yo inicié en IOMA, estaba entre el 8 y el 10% los trámites de excepción. Hoy llegan a casi el 90%. Es decir, que todo lo que hacías antes con una receta, una prescripción médica, vos ibas a cualquier boca de expendio de IOMA y quedaba autorizada o se autorizaba hasta vía web. Y hoy en día prácticamente IOMA ha dejado de tener ese tipo de cobertura. Prácticamente la cobertura en algunos momentos pasa a ser mínima o nada.

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3: En 99.9 es la hora 15:08. La temperatura en la ciudad de Mar del Plata, 11 grados 6 décimas. La sensación térmica, 11 grados 1 décima. La humedad, 87%.

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0: 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Compartimos una entrevista realizada hoy por José Luis Jacobo en la 99.9.
1: Claudio Digné, secretario general de la Asociación de Maestros de la Provincia de Buenos Aires. ¿Gana más un preceptor que un docente como salario básico?
2: Gana más de bolsillo. El básico es el mismo para todos, ¿sí? Ajá. El básico es para todo el escalafón, es el mismo.
1: Ajá. Bien.
2: Bien.
1: Contame.
2: La situación es realmente grave y en definitiva lo que estamos buscando... Se supone que el gobierno de la provincia de Buenos Aires, no que tiene una retórica donde se critica al gobierno nacional, dice ser algo diferente. Lamentablemente, porque digo, nos pega, ¿no?, sobre la vida cotidiana, sobre lo material, sobre lo que necesitamos diariamente para vivir. La política económica del gobierno de Axel Kicillof, es realmente de hambre para el conjunto de los empleados estatales. Ahí nosotros le queremos dar una vuelta más y nos gustaría, ya le hemos pedido varias entrevistas al gobernador, que evidentemente, digo, uno no quiere pensar mal, queremos pensar que no tiene acceso a toda la información o que la información que le llega es incompleta, pero esto que decías recién, Jacobo, un salario básico de 326 mil pesos para quienes forman a la ciudadanía bonaerense parece muy poca plata, es muy poca plata y parece ya una ofensa para quienes tenemos justamente la tarea de estar en el aula, como vos bien decías, y la tarea de enseñar, de darle la posibilidad, ¿no?, en la formación a la ciudadanía a poder discernir. Nosotros lo que venimos sintiendo ya desde hace mucho tiempo es que no hay realmente una valoración de lo que significa el trabajo cotidiano docente en la escuela, a pesar de todo lo que está sucediendo.

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2: En 99.9 es la hora 15, 36 minutos. La temperatura en la ciudad de Mar del Plata, 11 grados, una décima. La sensación térmica, 10 grados, 6 décimas. La humedad, 89%.
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2: En 99.9 es la hora 16, 4 minutos. La temperatura en la ciudad de Mar del Plata, 11 grados. Una décima. La sensación térmica, 10 grados, 5 décimas. La humedad, 88%.
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2: 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En 99.9 es la hora 16:33. La temperatura en la ciudad de Mar del Plata, 11 grados, 6 décimas. La sensación térmica, 11 grados, 2 décimas. La humedad, 88%.
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2: En 99.9 es la hora 17, 4 minutos. La temperatura en la ciudad de Mar del Plata,
3: 11 grados, 6 décimas.
2: La sensación térmica,
3: 11 grados, 1 décima.
2: La humedad, 87%.

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2: En 99.9 es la hora 17:31. La temperatura en la ciudad de Mar del Plata.
3: 11 grados, 6 décimas.
2: La sensación térmica.
3: 11 grados, 1 décima.
2: La humedad, 87%.
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3: En 99.9 es la hora 18. 5 minutos. La temperatura en la ciudad de Mar del Plata:
4: 11 grados, 6 décimas.
3: La sensación térmica:
4: 11 grados, una décima.
3: La humedad: 87%.
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1: En 99.9 es la hora 18:30. La temperatura en la ciudad de Mar del Plata, 12 grados, 2 décimas. La sensación térmica, 11 grados, 7 décimas. La humedad, 87%.
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3: En 99.9 es la hora 19. 2 minutos. La temperatura en la ciudad de Mar del Plata.
4: 11 grados, 6 décimas.
3: La sensación térmica.
4: 11 grados, 1 décima.
3: La humedad, 86%.

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2: 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En 99.9 es la hora 19:32 minutos. La temperatura en la ciudad de Mar del Plata.
3: 11 grados, 6 décimas.
2: La sensación térmica.
3: 11 grados, 1 décima.
2: La humedad, 86%.
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0: En 99.9 es la hora 20:04. La temperatura en la ciudad de Mar del Plata,
1: 11 grados, 6 décimas.
0: La sensación térmica,
1: 11 grados, 1 décima.
0: La humedad, 85%.
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0: En 99.9 es la hora 20:31 minutos. La temperatura en la ciudad de Mar del Plata,
1: 11 grados, una décima.
0: La sensación térmica,
1: 10 grados, 5 décimas.
0: La humedad, 86%.
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